0: sea uno, guacho.
1: ¡Puta es el tema, güero! ¡Ey, güero! ¡Vámonos para el pueblo, pariente! ¡A mandarlo los güeros! ¡Vámonos!
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3: Oye, está muy bueno. Cuatro caminos, ahí teníamos Eclipse de Amor ahí para saludar ahí a nuestro amigo Potrito Villaluz. Cuatro caminos. Eclipse de Amor, estamos ya con los últimos minutitos de programación. Ya, Luiguito, ya nos comenzamos a retirar. Luiguito, ya nos comenzamos a retirar ahí el día de hoy. Dándole saludos, entregando saludos. No, alcanzará a programar a los machos, le digo al tiro. Sí, ya estamos con los últimos saludos. Saludamos a nuestra amiga Mari del Cañón. También saludamos ahí a nuestro amigo Jefferson, que nos escucha ahí en Tijeranle. Saludos para mi amiga Cecilia, que nos escucha ahí en Mininco. ¿Cómo está la gente linda de Mininco ahí? Mininco, sí. Hay otra parte que se llama Nininco. Acá no, es Mininco. Es Mininco ahí sintonizando la tarde más movida del sur. Saludos para mi amigo Panchito de la Locomoción Colectiva también ahí. Muchos saluditos ahí para el maestro Cepillín también ahí en Los Ángeles. Muchos saluditos ahí para el maestro Cepillín ahí que nos escucha todas las tardes. Ya, así nos vienen llegando los saludos. Vienen llegando los saluditos el día de hoy en este súper miércoles. Nos comenzamos a retirar el día de hoy deseándole a todos que tengan ahí un descanso reparador. A cuidarse todas las pariantitas, los pariantitos. Está cayendo agüita todavía. Y recuerden, mañana nos reunimos todos en el gimnasio municipal. Ahí quedan todos cordialmente invitados a pasarlo súper bien. A pasarlo súper bien y también ahí a colaborar ahí con esta noble causa. Sí, la tengo por ahí, a ver.
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3: Un adiós. 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Se cuida, mis amores, un besito gigante para todos. Nos vamos. Mañana nos reencontramos en el gimnasio municipal. Con una tremenda parrilla musical en el Ranchito Donde Todos en Porangol. Mañana jueves 6 de agosto, desde las 16 horas en adelante. Ahí nos vemos todos los pariantitos, las pariantitas. Se me cuidan mis amores.

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2: 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Cantidad de oyentes que nos escuchan, personitas que nos recomiendan, testimonios reales de personitas que han llegado a nuestra malojita. Y hoy en día están felices. ¿Por qué? Porque se les ha dado la medicina alternativa. Se les ha orientado. 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Ya muchas personitas están en su casa, en su sitio de trabajo. Otras personitas están en una hospital debatiéndose entre la vida y la muerte sin saber cuál es el problema, qué va a ocurrir, qué les depara el futuro. Muchas personitas lo pueden aclarar cuando llaman al gran chamán amazónico. Tenemos una personita en la línea, me dicen de que hay una persona a traer la cachubaca. Vamos a ver quién está con nosotros. ¿Qué le gustó de este programa? ¿Qué le llamó la atención? Porque estamos encadenados de norte a sur desde Arica a Punta Arenas.
3: Lo vengo escuchando hace como 6 meses y toda la gente que llama, usted les dice la verdad, acierta harto, así que me decidí a llamar.
2: Bueno, madrecita, eso es lo que caracteriza al gran chamán amazónico, que somos certeros y somos directos. No somos adivinos porque en el mundo no hay adivinos. Adivino Dios del cielo que todo lo sabe y todo lo puede, pero a través de su fecha de nacimiento, la timbre de su voz, podemos ver, visualizar qué es lo que le está pasando. Ajá. ¿Usted alguna vez ha hablado con brujos, yerbateros, curanderos?
3: No.
2: ¿Usted me conoce a mí?
3: No.
2: ¿Nunca ha hablado conmigo?
3: No.
2: ¿Primera vez?
3: Primera vez.
2: Regáleme su fecha de nacimiento sin temor a equivocarse.
3: 24 de marzo de 1971.
2: 24 de marzo del año 1971.
3: Sí.
2: ¿Estoy bien?
3: Sí.
2: Su fecha de nacimiento me dice, mujer, usted tiene que tener mucha la cuidado. Porque aquí veo maldad, veo gente inescrupulosa que a usted le mandó hacer un trabajo, un daño, una fuerza negativa para verla a usted destruida, para verla enferma, para verla mal. Es por eso que usted muchas veces siente aburrimiento, desespero, le viene como una depresión, como una soledad, una tristeza.
3: Sí.
2: ¿Es correcto o me equivoco?
3: Sí. Sí.
2: ¿Cuántos viven en su casa?
3: 3 personas.
2: ¿Qué es usted?
3: Mi mamá y mi hija.
2: Por eso se lo estoy preguntando. ¿Cuántos viven en su casa? ¿Por qué? Porque su fecha de nacimiento me dice en este instante que usted fue víctima de un daño de una atadura y también efecto de este daño, de esta atadura, hubo un fracaso, una separación.
3: Sí.
2: ¿Cuánto hace que se presentó este fracaso, esta separación?
3: Como 3-4 años.
2: 3-4 años. ¿Usted sabía que la que hizo el daño fue una mujer?
3: No.
2: Bueno, ahí le estoy quitando la venda oscura de sus ojos. Hubo una mujer que pagó a un brujo de bata negra, más exactamente brujo haitiano. Pagó para que le hicieran un trabajo, le hicieran una maldad a usted para verla separada, para verla destruida. Por eso que se produjo este rompimiento en el hogar de un momento a otro. Esto fue de un momento a otro, usted ni se lo esperaba.
3: No.
2: ¿Quién tomó la decisión de separarse?
3: Él.
2: Ah, por algo se lo digo. Y fue a consecuencia de una mujer.
3: Sí.
2: Una mujer fue la que metió el puñal. ¿Por qué? Por traición, por maldad y por envidia. Y esto se lo hicieron a través de una getografía. ¿Por qué no había buscado ayuda antes, madrecita?
3: Porque uno no cree mucho en estas cosas. Y por dejación nomás.
2: Y en este momento que le estoy revelando muchas cosas del pasado, ¿ahora cree o no cree?
3: Sí.
2: Porque usted sabe, madrecita, que en la viña del Señor hay de todo. Hay buenos, malos y regulares. Nosotros, los grandes chamanes amazónicos, somos certeros y somos directos. Por algo le pregunto a usted, pam, pam, vino, vino. Este programa es abierto a la opinión de todas las personas que nos llaman, ¿ya? ¿Qué me quiere preguntar?
3: No, era eso. Quería saber, y la verdad es que ir a visitarlo también.
2: 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Yo le voy a ayudar. Dígame de corazón, ¿usted quiere que él retorne al hogar o quiere que ya se pierda el hogar?
3: No, que se pierda.
2: O sea, ya usted no quiere nada con esta persona.
3: No.
2: Es entendible, madrecita. Cuando venga, yo le voy a despejar muchas dudas que a través de la radio no se las puedo decir.
3: Ok.
2: ¿Qué experiencia vivió con el gran chamán amazónico?
3: La verdad es que es bien certero y no nos conocíamos y me dijo cosas ciertas.
2: Bueno, madrecita, yo les hago esta pregunta porque este programa es avaluado aquí en la radio.
3: Okay.
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3: Muchas gracias.
2: Un abrazo, Dios te bendiga.
3: Gracias.
2: Así le orienta a todas las personitas que nos llaman y nos consultan el gran chamán amazónico. ¿Quiere tener una consulta con nosotros? ¿Quiere usted quitarse la venda oscura de sus ojos? 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Personitas que llaman, que consultan, personitas que nos consultan, eso me gusta, que este programa tiene mucha la sintonía, que el gran chamán amazónico no está en una desierto. 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
2: 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Nuestro control me dice que hay una personita en la línea. Vamos a ver quién está con este chamán. De Arica a Punta Arenas. Estamos encadenados con diferentes emisoras a nivel nacional. ¿De qué parte me llama?
7: De Osorno.
2: De Osorno. Saludo para todas las personitas en Osorno. Estamos saliendo de Arica a Punta Arenas a nivel nacional por diferentes radios, diferentes emisoras. Hermano civilizado, no se le olvide, le hago presente que en Osorno ya vamos a estar muy pronto para que todos mis oyentes lo tengan presente. Hermano civilizado, ¿cuánto tiempo lleva usted escuchando al gran chamán amazónico?
7: Mire, hace bastante tiempo, pero hoy me atreví a llamarlo.
2: Amén. ¿Usted no me conoce personalmente?
7: No.
2: ¿Nunca ha hablado con indio?
7: No, todavía no.
2: Bueno, hermano mío, vamos a visualizar qué es lo que le estaré pasando. Lo único que yo le voy a pedir es su fecha de nacimiento, nada más. Nada más le voy a pedir su fecha de nacimiento, no me cuente su problema. Al final del llamado, usted me tiene que decir qué vivió, qué experiencia vivió con el gran chamán amazónico. ¿Bueno?
7: Bueno, correcto.
2: Regáleme su fecha de nacimiento sin temor a equivocarse.
7: 4 de mayo.
2: 4 de mayo.
7: De 1974.
2: De 1974.
7: Sí.
2: ¿64 o 74?
7: 74. 74.
2: Exactamente, sí, me gusta estar claro porque usted sabe que me equivoco y quedo como un mentiroso ante tanta gente que me escucha a nivel nacional. Bien. Su fecha de nacimiento me dice, hermano mío, usted tiene que tener mucha la cuidada porque usted es un hombre muy confiado. Se confía de la gente. Hoy en día ve usted la cara, no ve la corazón. Y aquí estoy viendo de que hace bastantes años atrás hubo una personita, más exactamente una mujer, que a usted me le mandó a hacer un trabajo, me le mandó a hacer un daño, un maleficio, para que usted no sea feliz con nadie. Es por eso que todo lo que usted emprende, todo lo que usted trata de hacer, no le sale como usted querer. Cuando no es una cosa, es la otra, pero siempre hay problemas y dificultades. ¿Lo ha notado o no?
7: Sí, lo he notado, sí, correcto.
2: Hay unos dolores que le dan muy fuertes a la parte de la columna.
7: Sí.
2: De repente sí. Este dolor le pega a la parte de un testículo, una clavada que siente usted.
7: Sí.
2: ¿Es el derecho o el izquierdo?
7: El derecho.
2: Y aquí veo, hermano mío, que hay una mujer de por medio que hace mucho tiempo atrás a usted me le mandó a hacer un trabajo, una ligadura, una atadura a través de una getografía. Esta getografía está atravesada con unos clavos de color rojo. Le digo clavos porque no son alfileres, son clavos como esas puntillas de color rojo, y esto lo hicieron en un cementerio, hermano mío. ¿Usted tuvo un fracaso con una mujer tiempo atrás?
7: Sí.
2: ¿Cuánto hace?
7: Más o menos como 5 años atrás.
2: Ya. Aquí yo visualizo, hermano mío, que la parte, la potencia de usted agotado también para estar en la intimidad.
7: Sí, sí me he dado cuenta.
2: Y hay unos dolores que le vienen a usted como a la parte, la guata, como dicen ustedes.
7: Correcto.
2: Usted tiene que venir a mi maloja lo más rápido posible, hermano mío. Escriba lo que me va a traer porque vamos a romper este trabajo que le hicieron. Me va a traer 3 limones verdes.
7: Ya, 3 limones verdes.
2: Un poquito de agua bendita. Y me va a traer 3 clavos de olor.
7: Ya, 3 clavos de olor.
2: 3 estillas de canela.
7: Ya, de canela.
2: Y una cinta de género blanco.
7: Ya.
2: Vamos a romper este trabajo que le hicieron y le juro ante Dios que usted va a ver cambios, porque usted es un hombre trabajador, echado para adelante, pero todo se ha venido al suelo a costillas de este trabajo que le hicieron.
7: Ya.
2: ¿Quiere que le diga qué getografía es la que está atravesada?
7: Sí.
2: Es una getografía, lo alcanzo a ver, hermano mío, como que usted está en un sillón con la pierna cruzada y tiene una camisa de color blanco. El sillón donde usted está sentado, que es como un sofá, es como de color café y usted está con su viejita abrazado. ¿Se acordó ya de esa foto o no?
7: Sí, sí, sí.
2: Esa getografía es la que le tienen a usted atravesada y por eso es que le ha ido mal. A ver, deme la fecha de nacimiento de su santa madre.
7: Ya, el 28 de noviembre.
2: Ya.
7: De 1941.
2: 1941. Esa es la de su mamita, ¿sí?
7: Sí, de mi mamá.
2: Efectivamente, vea. A su mamita la veo mal de salud también. Su madrecita, sí. Hay veces presenta como un mareo, un trastorno. Hay noches que ella no puede dormir y le duele mucho la parte ósea, la parte de los huesos.
7: Sí, muy bien, sí, correcto.
2: Esto es natural, esto no es que yo le asimile esto al daño, al mal que le hicieron a usted. Pero es natural, yo le digo, porque lo visualizo a través de la fecha de nacimiento. Sería bueno que usted cuando venga a mi maloja, si puede, tráigala a ella, yo le preparo un tónico para que le ayude a su viejita en la parte ósea, la parte de los huesos, ¿ya?
7: Ya, sí.
2: Pero hermano mío, usted haga lo posible rápido, reserve su hora, para que usted se saque ese daño, ese mal que le hicieron y empiece una nueva vía encima de los escombros que quedan del pasado.
7: Sí, muy bien.
2: ¿Ya?
7: Sí, de acuerdo.
2: Hermano civilizado, ¿qué le quiere decir a las personitas que lo escuchan en esta momenta? ¿Qué experiencia vivió usted con el gran chamán amazónico?
7: Bueno, decirle a todas esas personas que siempre confíen en usted, porque usted es la persona que indicaba para poder sanar a nosotros los que de repente estamos mal de salud. Así que confíen y siempre estén atentos a usted, porque usted siempre lo va a ayudar.
2: Ok, mi viejito. Un abrazo, llame y reserve su hora.
7: Muchísimas gracias.
2: Hasta pronto.
7: Hasta pronto. Gracias.
2: Así orienta el gran chamán amazónico. Si yo soy honesto, soy claro. ¿Qué experiencia vivió? Porque muchos tratan de imitarme. Todas las palabritas que digo acá en la radio las tratan de repetir en otros programas. Y eso me hace enojar, porque uno tiene que ser original, hermano civilizado. Por eso, desde el mismo instante que ustedes llegan a mi malojita, rompen las cadenas que atan su propia felicidad. ¿Quiere saber quién le quiere, le odia, le traiciona? ¿Quién es su amigo, quién es su enemigo? 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No olviden, van pasando los meses y mucha gente no hace nada por salud, por suerte, por bienestar. Llámenos y consúltenos. ¿Tenemos una llamada por la línea 1? ¿Qué le gustó de este programa? ¿Qué le llamó la atención?
8: Que usted acierta todo lo que dice a las personas.
2: Bueno, en este momento usted lo va a comprobar. ¿Alguna vez usted haber hablado con brujo, yerbatero, curandero?
8: No, nunca.
2: Regáleme su fecha de nacimiento sin temor a equivocarse.
8: 2 de septiembre.
2: ¿Ya?
8: De 1991.
2: 2 de septiembre del año 1991. Una ¿sí? mujer bastante joven todavía. La felicito porque veo que es amante a las cosas sanas, a la música romántica, amante también de los animalitos. Y veo, Madre Santa, en su fecha de nacimiento que me acaba de dar, tenga mucha la cuidado porque veo problemas, dificultades. Usted ha sido envidiada y calumniada hasta por la propia familia.
8: Sí.
2: Aquí veo que hay fracasos, desilusiones. Y veo que últimamente el dinero que usted agarra se le va como el agua entre los dedos. No le rinde, no le luce.
8: Nada.
2: De repente le viene como un aburrimiento, un desespero, como con ganas de dejar todo botado, irse lejos, no volver a saber de nada ni de nadie.
8: Sí, correcto.
2: ¿Cuánto hace que tuvo este fracaso en el campo amoroso?
8: Como 5 años, 6.
2: Porque aquí veo una traición, aquí veo una flecha clavada por la espalda. ¿Esto fue a consecuencia de alguna traición, una infidelidad?
8: Sí.
2: ¿Cómo se dio cuenta usted?
8: Por redes sociales.
2: ¿Y él le confirmó?
8: Sí.
2: O sea, ¿qué indio le dice la verdad o le está mintiendo?
8: La verdad.
2: Va a venir, nosotros le vamos ¿ya? a hacer una liberación.
8: ¿Ya?
2: Vamos a sacar una fuerza negativa porque veo... ¿Usted sabe la fecha de nacimiento de su expareja?
8: No.
2: ¿No la sabe?
8: No.
2: Porque cuando usted venga yo le puedo descifrar, ver, visualizar qué fue lo que pasó.
8: Ya.
2: Porque aquí veo...
8: ¿Puedo pedir hora entonces?
2: 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Tiene que pedir la hora para atenderla en la Santiago, porque usted me llama de la Santiago, ¿verdad?
8: Sí, sí.
2: Entonces va a hacerlo. Por favor, no me use prendas oscuras. Siempre lo recuerdo ya. en mis programas. ¿Le gusta mucho el color negro?
8: Sí.
2: Veo algo oscuro, algo negro que tiene puesto.
8: El pantalón.
2: Por algo se lo estoy diciendo que no me use nada oscuro, ¿ya?
8: Ya.
2: Piénseme un número del 1 al 5, pero no me lo diga mentalmente.
8: Ya.
2: ¿Ya lo pensó?
8: Sí.
2: ¿Pensó el 3?
8: Sí.
2: ¿Tiene lapicera, papela para que escriban?
8: Ya, ¿qué cosa?
2: Un número de la suerte que le voy a dar.
8: Ya, denme un segundito. Ya, ahora sí.
2: Va a jugar en loto o en cualquier juego de azar el 355.
8: 355,
2: es un número de la suerte, ¿ya? Y trate de usar colores claros, como el blanco, el beige, el verde botella, el azul claro.
8: ¿Ya?
2: Sí. ¿Qué experiencia vivió usted después de haber hablado con el gran chamán amazónico?
8: No, súper bien, me dijo todo de verdad.
2: ¿Quedó conforme con la evidencia?
8: Sí.
2: Un abrazo, Dios te bendiga. 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
8: Bueno, gracias.
2: Chao.
8: Chao.
2: Así orienta el gran chamán amazónico, porque no estamos quemando incienso en altar de mentira. Cantidad de personitas nos llaman, nos consultan, porque salimos en cadena a nivel nacional por diferentes emisoras. 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
10: 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Me sentí así como que el cuerpo se me desvaneció, así como que algo salió de mí, así como que iba a volar, así, algo muy emocionante. Me cayeron hasta lágrimas.
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12: Madrecita, ¿cuánto tiempo hace que usted escuchó a Indio aquí?
13: 5 meses.
12: Igual que Esposito.
13: Sí, sí.
12: ¿Cómo era su vida antes de tratarse conmigo?
13: Era una vida horrible que llevaba. Le tenía odio a él por mi enfermedad. En la noche no dormía. Me llevaba toda la noche sentada en la cama con los pies en el agua.
12: ¿Qué sentía en sus pies?
13: Un juego. Sentía un juego en las piernas y un dolor que me da como me dan como clavar. No podía usar zapato.
12: Como que le estaban atravesando alfileres.
13: Claro, y no podía usar zapato. A pie pelado le andaba. Aquí un dolor. Y aquí.
12: ¿Unos dolores como aquí a la parte de la hígado?
13: Claro. Como me clavan aguja y quedaba así yo.
12: Uy, Virgen ya. Santísima. Yo ahora, le hablé de un daño, de un mal, ¿verdad?
13: Sí.
12: Se le hizo la liberación, se le sacó este daño, esta brujería. ¿Cómo se sintió usted después de la liberación, después de haberla liberado de esta brujería que le hicieron?
13: Bien, estoy bien ahora, gracias a Dios. Y gracias a usted, Indiecito.
12: Gracias.
13: Estoy bien, bien, bien. Duermo toda la noche porque yo no dormía. Duermo ahora toda la noche. Yo pongo mi cabeza en la almohada y no recuerdo hasta el otro día. Y sin ningún dolor. Yo estoy muy agradecida de usted. Muy, muy agradecida.
12: ¿Qué le diría usted a todas estas personitas que tienen problemas, que muchas las veces han ido a mucha parte a buscar ayuda y no la han hallado? ¿Usted era una de esas?
13: Sí, yo era una de esas, que andaba buscando en una hielvetera y no me daba ninguna solución. Y vine aquí a donde usted, Indiecito. Le doy las gracias. Estoy muy agradecida porque me mejoró de mi pierna.
12: ¿Qué le dice usted a todas las personitas que le
13: crean,
12: escuchan?
13: Que crean, porque todo lo que dice usted es verdad. Es verdad y yo llegué muy mal aquí, que yo no podía subir ni la escalera. Así que yo les pido que crean y que vengan a verlo.
12: Vamos a hablar aquí con Esposito. Mi viejo querido, ¿usted veía a su esposita cómo estaba?
14: Sí, estaba muy mal, pero mal, mal, mal. Por eso más vine yo, por eso vine yo. Porque estaba muy mal ella, mal.
12: ¿Usted
14: mal.
12: Había buscado ayuda en muchas partes?
14: Sí, habíamos buscado en muchas partes, pero no.
12: Nunca le no, habían solucionado
14: nunca
12: la problema.
14: Nunca me imaginé que aquí era tan bueno, que usted era tan bueno. Verdad, nunca me imaginé. Uno no se quiere arriesgar. Por eso ya el barrio acá me pasa partiendo por aquí. Sí, porque aquí me mejoraron las señoras, usted me mejoró las señoras.
12: Amén.
14: Estamos muy agradecidos a usted.
12: Gracias, hermano mío. ¿Qué le diría usted a todos los hombres que a esta hora le escuchan que han perdido la fe? Porque hay muchas personitas que han perdido ya la fe en estas cosas.
14: Sí, pero que crean que es verdad lo que hace usted. Muy, muy, muy buena usted.
12: Gracias, hermano mío, por ese testimonio, por ese mensaje de agradecimiento.
14: Sí. Estamos muy agradecidos, pero muy agradecidos. Porque ella ahora camina tranquilamente. Y ya no tiene los dolores que tenía.
12: ¿Usted la veía? ¿Cómo
14: sí,
12: sufría ella?
14: Sí, ella sufría, por eso. Y más la hija que lo ayudó a nosotros.
12: ¿La hija de ustedes?
14: La hija de nosotros.
12: ¿Ella también vino?
14: Sí.
12: Hágase para acá, madrecita. Aquí está la hija de ellos. Sí. Usted, Madre Santa, les ayudó mucho a sus padres. Bueno, uno como hijo es la obligación.
14: Es la obligación.
12: Usted como una personita joven, ¿cuántos años tiene usted?
15: 28
12: añitos. ¿Qué le quiere decir a todos los hijos, a las personas jóvenes que tienen a sus padres enfermos?
15: Que lo ayuden, porque uno le cuesta ayudar, pero tiene que ayudar.
12: Es la obligación.
15: Sí.
12: ¿Usted veía a su madrecita cómo sufría?
15: Muy mal, sufría harto por sus pies.
12: Por sus pies, por su estomaguita. Pies.
15: Sí, y harto los costó llegar aquí y él lo escuchó.
12: Yo les agradezco. Y que mi Dios les bendecido.
14: Estamos muy agradecidos a usted.
15: Muchas gracias.
12: Mucha la fe.
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17: Estamos llegando ya al final del programa. Solamente me resta decirle a todos ustedes, gracias por la atención prestada. Dios les bendiga grandemente y nunca se olviden que les queremos, les apreciamos y los llevamos dentro de nuestra corazona. Hasta mañana, hermanos civilizados.
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preguntan si vamos a seleccionar buenas canciones hoy día, por supuesto que sí, ¿eh? Voy a saludar a la Carito, que como todas las noches se comunica con nosotros. Muchas gracias, Carito, por estar en nuestra sintonía. Ella es fiel auditora del programa y haciendo las 21 horas con 21 minutos. O 21 con 18, me adelanté 2 minutos. Es que ya me quiero ir a acostar, ya tengo sueño. Sí, esto no me da sueño, y sobre todo cuando me está esperando una amiga, me dice, vamos a acostar, no tenemos sueño. Porque tenemos sueño, no me voy a acostar, ¿no? 21 horas con 19 minutos, ya estamos arrancando, estamos iniciando esta presente edición para hacerle la invitación a que se quede en nuestra sintonía, porque vamos a preparar bonitas canciones y un programa, por supuesto, que cuenta con la gentil presentación de las Rupe Novedades, Pasillo 5, Vega Techada. 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Hay una raya de viento bastante fuerte que están de repente apareciendo. Hay que estar preparados, se nos puede cortar la luz en cualquier minuto. Ya lo saben, Pasillo 5, Vega Techada, ¿ya? ¿Listo? ¿Ha llovido prácticamente todo el día? Sí, señor. Y en la tarde cayó más fuerte la lluvia, pero aparentemente ya ha ido amainando poco a poco. Pero sí, estamos con una alta y baja temperatura. La lluvia ya está mermando, pero todavía sigue cayendo agüita con un fuerte viento por ahí. Y la temperatura está bajísima a esta hora acá en la ciudad de Angol, siendo ya las 21 horas con 20 minutos. Aprovechamos de enviar saludos a toda nuestra gente bonita que nos escucha en diferentes lugares de la provincia de Malleco. Y por supuesto hacer la invitación para que nos acompañen en este programa. Y como quien dice, buen chileno, fuerza Chile, porque la verdad es que le hemos pasado re mal, principalmente la gente del sur de Chile, ¿ya? Listo, ya lo saben dónde está la linterna, los teléfonos celulares para adulto mayor. 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Sí, señor. Voy a estar en la mañana. Y también recordar que este programa cuenta con la, con el apoyo de esta tremenda gran radio que es Zúmbale Radio Cañete, que está ahí en el 90.7 en la ciudad de Cañete, por supuesto. Ya lo dije, ¿ya? Y también estamos en Angón en el 106.9 en frecuencia modulada. Recordar que estamos llegando fuertemente a Tirú, a Quidico, siempre por Zúmbale Radio. 90.7 en Cañete, 106.9 en Angol. ¿Ya? ¿Listo? Dicho esto, señoras y señores, los invito a escuchar canciones bonitas, entretenidas, siempre con la simpática, buena moza juvenil, llena de energía, ella, pues, Alanis Lagos.

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Las 9:30 de la noche, 21 horas con 30 minutos. Hoy estábamos revisando el informe del tiempo para mañana. Para la gente bonita de Cañete y Los Álamos, les voy a contar que mañana no tienen lluvia, ¿eh? Vamos a estar con cielos con nubosidad parcial. A ratito va a salir el astro rey mostrando toda su belleza y de repente van a aparecer unas nubes por ahí, ¿ya? ¿Eh? Recordando que estamos en invierno. La temperatura va a estar baja mañana, sí. Atención, Cañete y Los Álamos, temperatura baja. No habría lluvia para mañana, pero el día viernes sí se esperan algunos chubascos para esa zona. Para la ciudad de Angol, mañana cielos con despejado, a rato también con nubosidad parcial. Nada de lluvia para mañana en Angol, también bajas temperaturas. O sea, va a ser frío, papito. Y el día viene en Angol, como se espera, también nubosidad parcial y también chubascos ahí a ratos, ¿ya? El día sábado también se esperan, sí, día a ratos sin lluvia y a ratito con lluvia, ojo, ¿eh? Eso va a ser el día sábado. Pero lluvia leve, no intensa, ¿no? Como que ya lo más intenso pasó. Ahora quedan solamente esos chubascos aislados, esos chubascos que se le conocen comúnmente o popularmente como espantaflojos, ¿no? ¿Pero va a ser frío? Sí. Abríguese los callos, mamita, póngase buena, bueno refajo, porque estos días vamos a estar con bajas temperaturas, ¿ya? Así es. 21 horas, yo me voy a preparar una candolita o bien me preparo una chupilca. Es un buen remedio para combatir la baja temperatura. Rupert, ¿es posible que me regale la canción Mil Preguntas, por favor, de los líderes de Chile? Soy tu fiel admiradora y seguidora de la radio. Bien, admiradora y seguidora. ¿Tiene frío? ¿Tiene frío, mi querida dama? Me dice que sí. Se compró unos... ¡Ah! Se compró unos corales de lana, me dijo. Son de lana con chiporrito. ¿Los quieres conocer? ¡Oh! No me pique la guía. Mira que yo prendo con agua, güey. Estoy quejo, botado la radio que me mando a cambiar el pelo. Sería caballo, ¿cierto? 27 minutos para las 10, ya estoy agarrado. Hoy me está dando calor a mí. Uy, que está haciendo calor aquí, papito. Llegué con frío. Pero es que esta auditora es muy, muy simpática, muy hot. Está bueno, ya. Mil preguntas para esta chiquilla, los líderes de Chile.

Qué buena canción esa. Hablando con la luna junto a Zumba de Primo. Bueno. La luna, tú, la fama me persigue. Bueno. Oye, miércoles 5 de agosto ya, chiquillos. Miércoles 5 de agosto, 21 horas con 41 minutos. 19 son los minutos que faltan ya para las 10 de la noche. ¿Qué harto programa? Harto programa. Oye, mañana se va a hacer un show a beneficio de los damnificados de este temporal acá en la ciudad de Angol, que va en beneficio de todas estas personas que lo han estado pasando mal por estos días y que prácticamente muchos los perdieron todo, ¿eh? Y se va a hacer este gran evento donde viene una cantidad de grupos conocidos de la movida tropical ranchera. Esto se va a realizar en Angol. El valor de la entrada es su aporte, papito, en alimentos no perecibles. Y por favor también lleven alimento para perrito, para mascota, para gatito, para perrito, para pollito. ¿Ah? Por favor, lleven su aporte, chiquillos. Mañana paguen su entrada con un alimento no perecible. Pero no se olviden, pueden llevar alimentos para mascota igual. Ya sea para gatito, pollito, trigo para los pollos, puede ser. ¿Sí o no? Comida de perrito. A mí me pueden llevar una chupilca, así que ahí voy a estar yo esperando la chupilca. Sí, va a estar todo esto muy bonito mañana, ¿eh? Esto va a partir de las 4 de la tarde, ahí en el gimnasio municipal de Angol. Vayan al gimnasio, mañana hay show, hay una movida tropical ranchera tremendo, hay un desfile de grupos rancheros espectaculares, ¿eh? Con la animación del ranchero de los rancheros, el señor Mora. No me acuerdo cómo se llama, Iván Mora. Lo recuerdo, pero el hombre se maneja en la movida tropical ranchera, ¿ya? Él va a ser el animador de este show para que vaya mañana. Jaime Mora, ahí está. Don Jaime Mora, ¿ya? Él es el animador oficial de este evento para mañana, que va en directa ayuda de las personas damnificadas de estos terribles temporales que hoy día nos mostró otro poquito más del poder que tiene la madre naturaleza, ¿no? ¿Cómo lloví otra vez? Se me mojaron mis calzoncillos regalones, que siempre andan conmigo. Me gustan tanto mis calzoncillos que nunca me los saco. Pero un día se me mojaron, eran mis regalones. Aquí los tengo secando al lado del micrófono, los tengo colgadito. Ay, sí. A ver qué tengo que hablar de ese pescado yo, ¿no? Vamos a ver qué podemos buscar por acá también. Hay algo importante. Ah, que hay una noticia bien buena que me parece que es una gran iniciativa de los empresarios angolinos, ¿eh? Don Fernando Cortesi y don Gerardo Cerda donan 4 hectáreas de terreno para damnificados de Angol. O sea, donan las 4 hectáreas para construir viviendas ahí. Porque el ministro dijo que claramente ya esas casas hay que demolerlas, las que están ahí, nunca más vivienda en la zona donde estaban estas casas que se inundaron completamente. Así que a un plazo de 2 años más o menos, ya estas personas van a tener sus viviendas nuevas y quizás mejores que las que tenían. Esas fueron las palabras del ministro, ¿ya? Así que se están buscando terrenos que sean apropiados y para que estén mucho más seguros. ¿Eh? Eso es una buena noticia para los damnificados, ¿ya? Aquí lo bueno de esto, ojalá que las palabras fueran bonitas, pero que se cumpla, po. Una cosa, decir estas cosas para la tele es una cosa, y en la práctica es otra cosa. Confiamos que así sea, ¿no? Claro, ahí está la credibilidad del gobierno. Vamos a ver que si se cumple o no se cumple. Yo creo que se va a cumplir, si yo tengo fe que se va a cumplir, ¿ya? Eso sí, porque yo tengo mucha fe en ese tipo de cosas. Entonces no se olviden, los que van a ir al show, lleven comida también para perritos, chiquillas, para gatitos, porque hay muchos animalitos que tienen hambre. Y se ha llegado mucha comida para las personas, pero faltan comida para los animalitos. Así que es importante también que los haga llegar. Hay mucho adulto mayor que está afectado y hay abuelitos que necesitan pañales. También pueden llevar pañales para adultos, ¿ya? Para que lleven ahí pañales, confort, papel, toallas, no, todo ese tipo de cosas. Jabones, champú. Todo lo que es útil de aseo personal a las personas, también todo eso sirve, ¿ya? Para que vayan en real ayuda de estas personas que lo están pasando mal.

0: Bien, ahí estamos con el colorín colorado. Este cuento se ha acabado junto a los peregrinos del amor. Ya, le quiero contar que tenemos habilitado la línea telefónica de la radio para que usted se pueda contactar o quiera enviar un saludito, un mensaje, contarnos qué hace, cómo está, está con problemas, sin problema por ahí. Llámenos al 452-75-66-70, ¿ya? Es el número directo de la radio, 452-75-66-70. O bien, nos puede escribir o también llamar al 962-46-7404. Voy a reiterar este número que también le sirve para WhatsApp, ¿eh? El más 569-62-46-7404. Más 569-62. ¿Está todo bien? Más 569-62-46-7404. Ya, ese es el número también que pueden escribirnos a ese WhatsApp, ¿ya? Ya. Ahí estamos haciendo algo rápido. ¿Ya? Muy bien. Usted también nos puede pedir canciones. No hay problema. Rupe, ¿puede regalar un temita, por favor, de Los Peñes del Sur? Se lo vamos a agradecer. Claro que sí. Lo vamos a agradecer, me dice. Colorín colorado. Ya, ¿ve? Usted también se puede comunicar con nosotros. Reitero el número de comunicación a la radio, el 452-75-66-70. Sí nos puede llamar a 452-75-66-70 y se puede comunicar directamente con nosotros. O bien al, al más 569-62-46-7404. Por ahí me piden que programemos canciones de Los Peñes del Sur. Claro que sí, vamos a programar canciones de Los Peñes del Sur. ¿Quién está por ahí, papito? Por ahí parece que tenemos una amiga puesto, que es mi amigo de allá de Los Álamos, que no se pierde programa este caballero. ¿Aló?
1: Hola, Lupe, ¿cómo estás?
0: Muy bien, pues, papi, ¿cómo está usted?
1: Bien, gracias a Dios.
0: Cuente a la gente de dónde llama.
1: Gracias, saludo a todos que te llaman.
0: Pero usted, ¿de dónde llama usted, papito?
1: De Los Álamos.
0: Eso es lo que quería escuchar la gente.

0: De que hace la verdad que usted llamaba de Los Álamos. Oye, ¿cómo está la cosa por allá?
1: Está lloviendo aquí.
0: ¿Está lloviendo fuerte?
1: Sí, más o menos.
0: Sí. Ya, pero ya mañana van a estar con mejores condiciones climáticas, ¿ya? Pero va a ser frío mañana, eso sí, ¿ah?
1: Sí, no, ya aquí ha llovido todo el día.
0: Claro, acá ha bajado un poquito la lluvia, pero sí hace bastante frío en Angol.
1: Sí, no me imagino. Aquí no, no hace frío, nada.
0: Ya.
1: Pura lluvia nomás.
0: Ya, pero ya mañana... Se esperan cielos con nubosidad parcial y bajas temperaturas para Cañete y Los Álamos para el día de mañana, ¿ya?
1: Qué bueno, ya venimos a harta agüita ya.
0: Sí, ya estamos cansados. Oye, tengo entendido que esto es como una tregua nomás que está dando este temporal, porque se cree que en 10 días más vuelva otro temporal muy similar a lo que ya hemos estado viviendo. Así que vamos a tener una tregua aproximadamente como de 10 días de descanso y luego nuevamente se nos viene otra agüita más, otro aguacero más, papito. Así va a estar el invierno, ¿eh? Y esto sería más o menos, se repetiría más o menos hasta octubre, ¿eh? Yo estoy haciendo banda que para el 18 de septiembre no llueve, papito, porque estoy ya tengo lista la ropita para ir a la rama.
1: Yo quiero que llueva
0: nomás. ¡Guau, ya! ¡Puta viejo fome! ¡Ya, pues córtala, pues, guacho!
1: ¿Qué le haría mojar los viejitos para allá?
0: No, es que la gente igual le gusta pasarlo bien y sobre todo con lo que ha sucedido. La gente se quiere olvidar un poco de estos malos momentos. La gente quiere bailar, compartir un trago, comer una rica empanada, olvidarse un poquito, po. ¿O no?
1: Claro, no, está bien.
0: Ya, eso es lo que. Esa es la idea de que no llueva, ¿ya?
1: Está bien eso, que no querés que esté bueno sus días de fiesta.
0: Esperamos que así sea. Ya, usted me quiere pedir una canción, papi.
1: Sí, démelo, El Cantinero.
0: El Cantinero con los Capitanes Cumbia. Ya, pues, papito, cuídese harto, se me va a acostar, porque mañana usted tiene que laborar.
1: A la pega se ha dicho.
0: Listo, papito. Así que
1: esté bien.
0: Cuídese harto usted también y salúdeme a todos los auditores que nos escuchan ahí a través de la radio Araucaria en el 102.7.
1: Sí, saludo para Angol, para todas partes que escuchan la radio.
0: Muchísimas gracias, amigo, que esté muy bien, ¿eh?
1: Ya, chao, que esté bien, cuídense.
0: Ve, ahí tenemos un amiguito que nos llama, fiel auditor, a todo esto es fiel auditor él es de Los Álamos, ¿ya? De la provincia de Arauco, sintonizando este programa que va todas las noches pasadito las 21 horas para que ustedes sepan, pero de lunes a viernes no más, ¿eh? De lunes a viernes no más. 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Porque la tarde tenemos que viajar. Oye, yo vivo viajando, ¿eh? Viajo, viajo, viajo. Viajo por allá, viejo por acá. Más viejo por acá que por allá, ¿eh? A ver. Ay, ¿qué dice acá? Dice por acá, oye, muy buenas tardes, saludos desde Los Álamos. Muy buena la radio. Recién tomando una rica once con mi pareja Marta Muñoz. Gracias a Dios, nos dice. Muy bien, pues. Con un temita musical, por favor, de JP y su banda ranchera. Ya busquemos de JP y su banda. ¿Y su banda ranchera? Ya la vamos a buscar, ¿ya? Muchas gracias, que esté rica la oncecita. Me guardan un pedacito de tostada en esa rica once, ¿ya? Desde Los Álamos también este saludo. Son las 10 con 3 minutos. ¿Buena hora para tomar once? Sí, pues buena hora para tomar once. Tomemos oncecita. Tomemos oncecita. ¿Y a qué tengo preparado yo? Ah, pues sí, pues. Me estaban pidiendo los peñes del sur. Estamos hablando mucho y la música se nos había olvidado.

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música en este programa, hartas canciones que estábamos compartiendo. Y por motivo de fuerza mayor vamos a terminar un poquito antes hoy día. Lo vamos a tener que retirar porque ya me toca ir viajando, papito. Así que lamentablemente ya se nos va la máquina, se nos va el bus. Así que tengo que retirarme ya. Pero al menos le pusimos buena música, harto ritmo, harta alegría. Pudieron compartir y disfrutar a esta hora de la noche con todas estas canciones. 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Desearle que tengan una bonita noche, que descansen, que estén muy bien y nos reencontramos mañana, si Dios así lo permite, a través de una nueva edición. Que estén bien, cuídense harto, ¿eh? Chao.

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Buenos días con Camilo Sesto, buen tema para esta nuestra mañana aquí en la radio de todos los confines, que está alegre como todos los días, alegre entre comillas nomás por las cosas que han acontecido, una radio alegre, una radio comprometida con la comunidad y con canciones bonitas. Ay, a mí me gusta esta canción de mi amigo Lalo Figueroa, Angolino. Se llama Adicto a tu Piel. ¿Cómo va a empezar el día jueves con el amiguito Las Carnes Ricas? Hoy y mañana llegan los subproductos, la panita, el corazón, los riñones, los chunchules, las patitas, la lengua. Llega todo eso, callitos que le llaman en otro lado. Las guatitas así, y perniles también llegan. Y se puede hacer un chau chau, una cosita poca, ¿ya? Invitarle a que se quede con nosotros como todos los días. Sí, pues, todos los días. Buena música. Y lo que usted necesita para alegrar el almanaque, como decía el tío Orlando. Ya. Bueno. Oye, sí, buenos días. Sí, todavía el WhatsApp lo estamos arreglando. Así que se cae todos los días el WhatsApp. Sí, hay un problema técnico que lo vamos a solucionar durante la mañana, ¿ya? Ni, na, ni, na, ni. Y mientras tanto, usted que está con nosotros a esta hora, junto a Gera Gas con el gas de Angol, 45271 4040, el gas de Angol, Gera Gasco, siempre a sus gratas órdenes. 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Che. ¿Qué más? 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
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Chichi Peralta, pero a mí me gustaba el amor narcótico. Oye, había muchas canciones que cantaba Chichi Peralta, pero no era el verdadero Chichi Peralta. Se llamaba Chichi Peralta porque el que cantaba después se separó al compadre porque le tenía el puro nombre, ¿no? Claro. De ahí le voy a contar la historia de Chichi, que no es la tía Chichi, es Chichi.

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Así, amor narcótico. Así se llama la canción de Chichi Peralta. Chichi Peralta, que no es Chichi Peralta, ¿eh? Chichi Peralta, Pedro René Peralta Soto, conocido como Chichi Peralta, pero nació este caballero en Santo Domingo, en República Dominicana. El problema está en que se hizo famoso con Procura, Amor Narcótico. Él creaba las canciones, le colocaba la letra, la música, pero el que cantaba era Yandy Feliz, que era otro cristiano que al final se aburrió y se mandó a cambiar. Ganaba más plata el otro que hacía las canciones, y Yandy no, ahí nomás. Claro, ahí nomás. Es una historia bien larga, pero es una capucha, ¿no? Son capuchas que uno escucha por ahí, por el pasillo, ¿cierto? Del Cahuín. El Cahuín, ahí cuando uno... ¡Ay, que esté aquí! ¿Te entiendes? Nosotros tocamos música linda. ¡Oh, que hace tiempo que no venía, tío Pepe, la gota fría! Este es un temón, fue éxito de Carlos Vives, como dijo un tío. Tócate un tema de Carlos Vives. Muchas gracias por estar ahí. 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

0: Muy bien, continuamos con nuestro programa en esta nuestra mañana con música alegre junto a ella, la ropa interior, si tiene que tener ropita interior.
1: This is Mambo number 5.
0: Ropita para que ande cómodo con enaguas, señora, se pone una para el frío, las enaguas son muy buenas. Las enaguas son muy buenas. Yo no he usado nunca enagua, pero bueno. He visto que usan enagua. Gracias, tío Pepe, se arregló. Se arregló el WhatsApp. Sí, muchas gracias, WhatsApp. ¿Qué onda? ¿Por qué? Oye, la Sandrita me pregunta qué pasa con las bateas, ¿no? Las bateas están suspendidas, Sandrita. ¿Está escuchando, no? Están suspendidas por un tema de las inundaciones. Todo el material está abocado a trabajar ahí en ese sector, ¿no? Sí, eso es lo que pasó, mi querida Sandrita. ¿Ya? A ver si le envío la gráfica para que la tenga y la comparta con sus amistades, porque eso es lo que ocurrió. Está suspendido todo hasta nuevo aviso. Por lo tanto, traten de guardar un poquitito si tienen todo lo que es para votar. Sí, espérate, te la voy a enviar al tiro la gráfica, Sandrita. Te la voy a enviar desde mi celular personal, ¿ya? Sí, desde mi celular personal. 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Sara, no te rompas la cabeza. No te quiebres la cabeza pensando dónde comprar. 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Que... Pero uno tiene que dar las gracias igual, porque aquí hay empresarios que han hecho trabajos muy importantes en apoyo a la comunidad, y él ha entregado más de 30 colchones a diferentes, bueno, a la gente que necesita, en realidad algunas juntas de vecinos. Así que muchas gracias con sus sábanas, con todo, con cobertor, con todo. Así que muchas gracias a nuestro auspiciador, ¿eh? Y mira, aquí está la gráfica, Sandrita, ahí te la envío. Sí. Está claro que sí, pues. Uy, que tengo celulares, ¿eh? Ahí este otro que está acá me dice, don Mauri, sí, está abierto el amiguito Víctor. Está abierto el amiguito, está abierto don David también. Quiero agradecer a don David Vivero. Un abrazo para él, para su agrupación, que también muy gentilmente fueron a dejar a la junta de vecinos, que pues, sí, no, sí está bien, pues, hay que decirlo, pues. Sí, allá don Juan Carlos Veloso, sí, en cariño le decimos cachichi. Ahí fue, ahí dejaron muchas cosas, ¿sí? De verdad, se pasó. No, sí. Sonia, buenos días. ¿Cómo estás, Sonita? Gusto de saludarte. Marilyn, buenos días. Sí, también. Sí. Sí, nos hacen falta muchas cosas y hay que, como se dice, estirar el chicle y de repente no alcanza. Por ejemplo, si usted tiene un refrigerador que ya no usa, que lo tiene abandonado, que está bueno. Si tiene una cocinita, si lo que sea, todo lo que hay, lo que sirve para una casa, se lo vamos a agradecer, ¿ya? Así que están todos invitados a colaborar para ayudar, camas sobre todo, camas, sí, para niños, para ayudar. Y eso quería compartir con ustedes, ¿ya? Ahí está. Muchas gracias, Marilyn. Te pasaste, como siempre, pues. Vamos a escuchar música linda ahora en esta nuestra mañana aquí, gracias a la gentil presentación de AJ, la clínica dental. 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Ay, ay, ay, que me...

0: Oye, estos temas eran famosos y la gente los bailaba apretadito. La orquesta Guambalay, como decía yo, era Guambalí. La piragua de Guillermo Cubillo. Vamos a la música.
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0: 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Y esta canción que estuvo de moda y me encanta, dilo calladito.

0: Buen tema para esta mañana. ¿Se acuerdan de esta canción que viene a continuación? Yo cuando estaba chiquitito me gustaba mucho porque la encontraba simpática. Era una canción que tocaba siempre en la radio Los Confines.
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0: Hola mami.
1: Hola mami.
0: Rafael Peralta, pues.
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0: Era mi éxito de niño. Mi éxito de niño.
1: Ven.

0: Se enamoró de la hija del comandante, pues, don Miguel Ángel, muy buenos días.
1: ¿Cómo estás, Mauricio? Buenos días, saludamos a todos nuestros amigos auditores. No está lloviendo en la capital de Malleco, Mauricio, así que un día que mermó el agua, como decían en el campo, así que está agradable el día. El día de ayer, don Mauricio, llegó hasta la capital de Malleco Iván Poduje, quien es el ministro de Vivienda y Urbanismo, quien visitó varias comunas. Estuvo en la capital regional, en Temuco, estuvo acá en Traiguén, en la provincia de Malleco, estuvo en Lumaco, y finalizó acá en la capital de Malleco, en Angol, donde en primera instancia se reunió en el Salón Auditorio de la Delegación Presidencial de Malleco acá, con personas quienes perdieron sus viviendas producto de las lluvias y la subida del río, y también con familias las cuales también están en etapa de construcción sus viviendas, como también en proyectos que se van a comenzar también a construir las viviendas, como el proyecto de las Rocas 3, Mauricio, y es que ya está en un 12%, decía la presidenta del Comité Las Brisas, que queda ahí también cerca del río Rehueca, en la ciudad de Angol, donde el ministro manifestó que en la Villa Santa Teresita, la Villa Arboleda, ya no pueden construirse sus viviendas ahí, hay que buscar un terreno donde reubicarlos. Y también se está analizando qué pasa con el Comité de las Brisas, que va en un 12% de avance, que también se va a evaluar en un par de días más, dijo, pero él fue categórico, también le dijo como opinión personal, que no era viable construir ahí, porque ya se había hecho un relleno ahí de para poder sobrepasar la altura del río, pero eso no servía, Mauricio. Y también evaluar qué pasa con las Rocas 3. Él también, después de esta reunión de la delegación, se trasladó hasta el sector de la Villa Santa Teresita y Villa también ahí La Arboleda, para conversar con las familias en el sector, porque cuando justo estaba terminando esta reunión en la delegación, empezó a sonar las alertas SAE, las familias rápidamente se trasladaron a ver sus domicilios hasta el sector de la Villa Santa Teresita y también La Arboleda. ¿Hay beneficios, Mauricio, para poder reparar las casas? Y como dije anteriormente, que el ministro manifestó que es imposible que estas viviendas se vuelvan a construir definitivamente ahí, que este terreno podría servir después para un parque. Y hay muchas personas que le dijeron qué pasa con su vivienda, porque eran viviendas básicas, sociales, digamos, y ellos han invertido dinero también en hacer ampliaciones y mejorarlas. Y manifestó el ministro que las viviendas van a ser acordes a cómo ellos tenían sus viviendas. Así que se está evaluando esto. Él manifestó que tiene que venir nuevamente la capital de Malleco para poder evaluar esto. En esta reunión también estaban los empresarios angolinos Gerardo Cerda y también el señor Cortesi, quienes tomaron la palabra ahí también, Mauricio, y donaron 4 hectáreas para poder reubicar a estas familias en la comuna de Angol. Así que estuvo bastante positiva esta reunión del ministro Iván Poduje con los afectados por las lluvias acá y el temporal, más que nada, acá en la comuna de Angol, y también algunos sectores rurales, Mauricio, comunidades también mapuches, quienes el río también por este sector, Tarulemu, Curincatori, donde también arrasó con algunas viviendas, así que se comprometió el ministro a poder a realizar un levantamiento para poder apoyar a todas las familias quienes sufrieron por el terremoto. Además, también familias del sector Las Rocas hicieron una denuncia ahí al ministro, quienes les manifestaron que hay viviendas y departamentos en este sector que del primer minuto cuando fueron entregados, fueron arrendados, y el ministro le dejó instrucciones al serbio de Angol que hoy, a partir de las 8 de la mañana, se trasladaban al lugar a tocar las puertas, una, dos, tres veces, dijo, y si no hay el domicilio y no sale nadie, hay que hacer una investigación, y si las casas o departamentos que están en este lugar, Mauricio, van a ser se les van a quitar de una u otra forma a estas personas que están arrendando ahí, y se van a entregar a las familias que necesitan una vivienda de verdad, manifestó el ministro Buduje el día de ayer, referente a esta denuncia que realizaron las familias de este sector, Mauricio.
0: Bien, esa es la información que usted nos trae después de la reunión anoche, sí, tarde noche, porque esto se extendió hasta alta hora de la... Vi la televisión igual, donde varios canales de a nivel país, con los periodistas que normalmente vemos ahí, estuvieron aquí en Angol, Miguel.
1: Exactamente, como usted dice, estaban los periodistas de Canal 13, Sergio Concha, me recuerdo que Amigo Concha, el periodista, estuvo también el periodista de Chilevisión, que normalmente lee las noticias ahí, Mauricio, y estaban todos los, digamos, los rostros casi anchos de las televisiones, estuvieron acá el día de ayer.
0: El de apellido Matamala.
1: Exactamente, él estuvo acá en la delegación cuando bajó el ministro, lo entrevistaron, y luego cuando él fue a la villa La Arboleda, Santa Teresita, Mauricio, así que estuvo Angol es una de las ciudades a nivel de país, digamos, que ha sufrido más producto de las lluvias y los desbordes de los ríos, así que como usted bien dice, estuvieron los periodistas de Canal 13, TVN y Chilevisión, estuvieron acá en la comuna de Angol, y algunos de periodistas en Radio Vivo, Agricultura, y también se entrevistó Pedro Carculo de Radio Agricultura, entrevistó al alcalde vía telefónica para poder saber cuál es la situación real de la comuna de Angol referente a este temporal que está azotando al sur del país, Mauricio.
0: Bien, noticias que seguramente van a trascender mañana, producto de las investigaciones que se están haciendo, de que, en todas partes se cocinan habas, como dice un viejo adagio, mi querido Miguel. Consulta, cambiando un poco de tema y viendo el tema del tiempo en nuestro medio, me pude percatar a través de las redes sociales que ha nevado por el sector de los Sauces Purén, ¿cierto? Miraflores, tengo el entendido que se llama el sector, una nevazón linda pero complicada en Melipeuco, donde se filmó y las redes sociales comenzaron a viralizar esto, muy muy bonito ahí en Melipeuco, cómo caía la nieve, pero en gran cantidad, fíjate, Miguel.
1: Exactamente como usted está diciendo, eso es correcto. Acá en el sector de los Sauces, en el sector de los Toldos, Vegas Blancas, nos enviaron un video también que estaba nevando en Lonquimay también, Mauricio. El director regional de Senapred, don Ian Gorayete Fuentes, entregó informe que desde el día viernes, Mauricio, va a haber bajas temperaturas, inclusive algunas bajo cero durante viernes, sábado y domingo, y nevazones tanto en la cordillera de los Andes como en la cordillera de la costa, donde estamos nosotros acá, que es la cordillera de Nahualbuta, Mauricio, así que hay que estar preparados para evitar las enfermedades respiratorias, porque lo que manifestó el director regional de Senapred al día de ayer, que van a bajar las temperaturas viernes, sábado y domingo, y precipitaciones también, y en los sectores cordilleranos, digamos, tanto de los Andes como de acá de la cordillera de la costa, el sector Nahualbuta, también va a haber nevazón, como lo que ocurrió el día de ayer en los Sauces, Angol, como usted está mencionando, Mauricio, sí, que hay video en redes sociales.
0: Mire, tenemos, por ejemplo, hoy día no cae agua, hoy día vamos a tener esta nubosidad que usted ve, pero mañana viernes vamos a tener unos pequeños chubascos en la tarde-noche, y el día sábado, como usted dice, y mañana también vamos a tener temperatura baja de un grado como mínimo, pero el sábado, domingo y lunes vamos a tener bajo cero, las temperaturas van a ser días muy helados. Por eso usted, el consejo que le da a la comunidad, a los vecinos de nuestra ciudad, en Gol de Alrededores, es que los cambios bruscos de temperatura hacen efecto en esto de salir cuando estás dentro de un lugar calentito, de tu estufa, que sales por último a abrir la puerta y te pegas el... cuando te llega todo el viento helado a tu nariz, a tu boca. Por eso siempre hay que proteger esa parte cuando uno sale de un lugar que está con temperatura que es obviamente manejada por una estufa o un... de estos aparatos eléctricos que siempre a mí me han hecho mal por el aire acondicionado, don Miguel, que usted está en una parte y de repente sale, ¡buah! Y le llega, y ahí donde se enferma, y la mucosa, las amígdalas y todo eso. 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Hay lo otro, los contagios, porque de repente usted va a ver a un cristiano que está con gripe o resfriado y después sale usted también resfriado. Llámelo por teléfono nomás y dígale cómo está.
1: Claro, también en ese mismo tema también, Mauricio, el ministro manifestaba que muchas personas que fueron a ayudar, por ejemplo, a la Santa Teresita o otros lugares como el sector de Las Rocas, que hay que vacunarse. ¿Por qué? Porque el río trae mucha contaminación, Mauricio. Acá se salió el río, acá completamente la villa Santa Teresita, villa Arboleda, y hay muchos temas contaminantes en el río que puede afectar su salud, así que hizo un llamado también a todas aquellas personas, y el Servicio de Salud también está con un vacunatorio ahí, porque hay que proteger la salud también, Mauricio. Se puede contaminar con cualquier virus que sí trae el agua, ya que no es un agua...
0: No, pues es una agua servida mezclada con la del río.
1: Normal, digamos.
0: Carabineros que estuvo ahí, yo me vi a gente de la CIP que estuvo trabajando en el lugar, bomberos particulares, gente que quiso ir a ayudar, todos ellos tienen que ir a vacunarse, acercarse a un centro de salud y poder vacunarse, porque esto de la hepatitis es un tremendo tema, y puede ser tifo u otras cosas que se puede contaminar uno con todas las crecidas de los ríos y que se han subido los alcantarillados, ¿me entiendes?
1: Exacto, exacto, porque cuando entró el río, ¿cierto?, la población, también se levantaron cámaras ahí de evacuación también de las aguas servidas de los domicilios, pues.
0: Pero por supuesto, si yo tengo amigos que me enviaban videos donde la taza del baño de su casa estaba saliendo todo para afuera. Entonces, esa no es agüita limpia, pues esas son aguas servidas que vienen de los ductos donde lamentablemente llegó a, por lo que ocurrió con los ríos, con los canales, que se metieron ahí todo el agua y colapsó el sistema y se devolvió todo, pues, Miguel. Entonces, una casa hay que fumigarla, son pérdidas totales. O sea, yo lo lamento, a mí me da una cosa en el corazón cuando escucho gente que me llamó de Las Rocas ayer, que no tienen, por ejemplo, que se les dañó su casa, no tienen dónde dormir, ¿me entiende? No tienen una cocina a gas, no tienen una cocina, o sea, bueno, lamentablemente todas estas cosas que han ocurrido, y si usted las ha visto por televisión o in situ en el lugar, cuadras enteras con todo en la calle. Yo, de verdad, aquí hay que hacer algo para que la gente pueda recuperar, el gobierno que nos ayude, la delegación, por supuesto, el municipio también, que es importante que aporte, cierto, un dinero extra a las personas que han tenido esto, porque hay mucha gente que está catastrada. Me preguntaban ayer, don Mauri, yo vivo aquí, pero soy arrendatario, ¿por qué está arrendando ahí? Porque me arrendaron aquí, me dijo, desde hace muchos años estoy aquí. Es lo que usted decía en la mañana, pues, don Miguel.
1: Claro, en eso mismo también...
0: Déjeme terminar para que no se me vaya la idea. Entonces me dijo, ¿a quién va a recibir el beneficio? ¿El dueño de la casa o yo? Usted, pues usted está catastrado. ¿Usted quién recibe el beneficio? Porque es la verdad, pues no... Las personas que son dueños de casas es porque tienen otra. Normalmente.
1: Claro, en ese mismo tema, esa consulta se la hicieron al ministro Mauricio Personas, las dirigentes de los sectores, porque como usted dice, habían casas acá en la Arboleda, en otros sectores que estaban arrendadas. El beneficio de la casa, por ejemplo, si las van a trasladar de ahí, ¿cierto? Es para el dueño de la casa, o sea, el inmueble, digamos. Pero, claro, por ejemplo, si yo como arrendaba la casa, los enseres son míos los que perdí, ¿cierto? Y a él se va al arrendatario, por ejemplo, se les va a devolver, digamos, como usted dice, ya su cama, su refrigerador, su cocina, todo lo
0: de eso estoy hablando, del catastro que se le hace a quien vive ahí.
1: Claramente, pero el ministro también dijo que hay personas vivas que aparecen ahí a ver sus casas y no reconocen que la estaban arrendando, y ellos van a solicitar la reposición de su casa, además la reposición de los enseres. Pero por eso ahí tiene que haber una comunión entre el dueño de la casa y el arrendatario.
0: Bien, perfecto. Sí, bueno, lo importante es que se trabaje por la gente que lo necesita. Hoy día hay un espectáculo en el gimnasio cubierto desde las 4 de la tarde, don Miguel, donde vienen varias bandas nacionales de música tropical ranchera. La entrada es completamente gratis, solamente tiene que llevar usted, no hay que pagar dinero, pero puede llevar un par de kilos de arroz, un par de kilos de esto, del otro, ¿me entiende? Para reunir todas estas cositas para ayudar a la comunidad que ha caído en desgracia, y no solamente la gente de Las Rocas, y no solamente la gente de la de Santa Teresita, La Arboleda y otros lados, porque hay otras personas que también están complejas y para qué estamos con cosas, no han sido atendidas como corresponde. No estoy hablando del municipio, sino que a nivel provincial, dense una vueltecita por la Villa España. Vayan a dar una vueltecita también por el sector rural, que hay mucha gente que está complicada. Las araucarias también. Entonces, como la televisión llega a esos lugares nomás, porque la televisión llega donde está la noticia, donde las papas queman, donde la gente, la muestran ahí en el sufrimiento que tiene una villa, porque esa es la verdad. El sufrimiento, perderlo todo, conversar con ellos, también hace bien. Pero también hay otras personas que también están pasando la mala. Allá el parque, por ejemplo, y el parque igual.
1: Entonces, los Confines Norte, me dijeron.
0: Confines Norte.
1: Pasa por el Retiro hacia abajo también, me dijeron que hay una casa.
0: Exacto, exacto. Allá al fondo, fíjate, en la villa de mi amigo Juan Carlos Veloso, al fondo se inundó todo también, porque ahí no hay un río que pase cerca, pero quedaron como mal hechos, los ductos son muy chicos y se empieza a salir todo el agua por el lugar que te he mencionado, y inunda las casas del sector, de todo el lado al fondo, donde está esa se llama, siempre se me olvida el nombre de esa villa.
1: A mí también, ahí está detrásito de Subimac, digamos.
0: ¿Para el otro lado?
1: Claro.
0: Sí. Esa villa de mi querido amigo Juan Carlos, ayer estuvimos ahí. ¿Qué me dice por acá? Hola, ¿cómo estás, Mauri? Sí. No, está bien, hay que

0: Complicada la situación en la comuna de Angol, Mauricio, y ahí manifestó el ministro que hay que ir buscando terrenos como donde no sean construibles, digamos, el manifesto.
1: Sí, pero hay que ser lugares donde... Mira, hay hartos terrenos aquí, aunque usted no lo crea. Después de esto que ha pasado, a mí se me acercó un señor en una oportunidad para que yo... Él ha presentado en varias oportunidades su terreno, que no es inundable, y que está aquí al ladito de Angol, pues, y no le han hecho caso, y dice, y mire, prefieren estos otros. Bueno, y eso hay que hacer la gestión para que ellos se acerquen y puedan ser escuchados, ¿me entiende? Y hagan una presentación, porque eso hace bien para la gente que va a construir y que vienen tantos comités que están esperando 10, 15 años. No podéis estar esperando 10, 15 años para que te entreguen una casita. Si este es el deber del Estado, manejar todo esto, acelerar tanta cosa. Qué burocracia más grande, de verdad.
0: Pero bueno. Bueno, Mauricio, eso es lo que manifestaba también el ministro. Además, también conversábamos con el comisario de Carabineros, y con el coronel, el prefecto Mayeco, ya que hay 50 funcionarios quienes estaban estudiando en la Escuela de Concepción para poder ascender a su oficial mayor. Y sí, son 50 entre damas y varones quienes están prestando servicios acá para reforzar los patrullajes. Y también estaban trabajando en la limpieza en la Villa Arboleda, Mauricio, y en estos sectores para... sacar todos los escombros, todo lo que estaba ahí para despejar las viviendas. Ellos estaban haciendo esa labor el día de ayer, así que felicitaciones a los funcionarios de Carabineros que llegaron de Concepción. Ellos pueden ser de Angol, pueden ser de Chiclayán,
1: de cualquier parte de Chile,
0: de la zona sur, quienes están en la escuela de suboficiales ahí en Concepción.
1: Ellos están estudiando para llegar a ser llegar al grado máximo de suboficial mayor.
0: Exactamente, y también funcionarios del ejército quienes estaban ahí, y a la empresa privada también, Mauricio, quienes han prestado cooperación ahí también. Por ejemplo, el día de ayer, como dice usted, don Alfredo Nazar entregó, ayudó a familia, don Gerardo Cerda con camiones y arena, leña.
1: Sí, señor.
0: Guillermo igual estuvo por allá, entre otros empresarios angolinos que están cooperando, así que felicitaciones a ellos también. Y a todos los medios de comunicación que están en cadena también, Mauricio, para apoyar este evento que se va a realizar hoy a las 4 de la tarde en el gimnasio municipal. Apoyar a la familia angolina, Mauricio, eso es lo que hay que hacer hoy.
1: Muy bien, Miguel. Gracias por el informe.
0: Que esté muy bien, ¿eh?
1: Igual a usted.

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0: Tcharam, que bonita música. Sí. No se piensa en el verano cuando viene la música alegre. Viene la música alegre. A ver, voy a mirar el WhatsApp. Si hay alguien aquí en el WhatsApp. Hoy no hay nadie en el WhatsApp. Ah, sí, ya lo arreglamos ya el WhatsApp, chiquillo. No hay que de pensar que hoy es diferente. Vale, tío Pepe. A ver, vamos a ver. ¿Quién es este señor César? ¿Quién es César aquí? Uy, el compadre, bueno, va al pool. César. Ah, no, el César. El César, lo que es del César. Espérate, César, ¿qué es lo que me dice César? ¿De dónde me hablas hoy día, César?
1: Muy buenas tardes, estimados cuidadoras y cuidadores. Queremos alertarles sobre una situación importante. Se ha informado que están realizando llamadas a domicilio ofreciendo supuestos bonos para damnificados, indicando que llaman desde la tesorería municipal. Esta información es falsa y correspondería a una estafa, ¿ya? Les pedimos tener especial cuidado, no entregar datos personales ni información sensible por teléfono, y mantenerse atentos y atentas a este tipo de llamados. Ante cualquier situación sospechosa o si reciben una llamada de este tipo, por favor informarnos de manera inmediata. Un saludito para todos y todas.
0: Muchas gracias, César. Gracias, César. Aquí está Juan Carlos, apareció. Buenos días, don Mauro, una de Miriam Hernández. Buenos días, Juanita Valdebenito. Apareció la Juanita Valdebenito. Acá hay alguien que se está comunicando recién con nuestra estación radial.
2: Hola, don Mauricio.
0: Fernando.
2: Espero que esté bien, don Mauricio. Saluda a toda su gente. No los conozco, pero saludo para toda su familia, don Mauricio.
0: Muchas gracias.
2: Oiga, que les vaya bien el día en el evento.
0: Si Dios quiere.
2: Solidario que van a hacer en Angol, mi pasito, mi viejito.
0: Vale.
2: Y saludo, abrazos para toda la gente de Angol, amigo mío.
0: Gracias, Fernandito.
2: Y también, mi amigo. Vale. Una cancioncita de José Luis Perales, si es que puede, don Mauricio.
0: A sus órdenes, mi
2: querido. Ojalá se repete el gimnasio.
0: Ojalá que se llene el gimnasio.
2: Fernando,
0: Chimenea dice que ya tiene listo el traje.
2: Chao, Mauricio, que esté bien.
0: ¿Quién vende fardo? Por favor, necesito comprar unos fardos. No tengo caballo, pero igual una ayudita que tengo. A ver, ¿qué me dice? Varios postes. Ya, pero si...

0: Si son muchos, entonces quiere decir que hay una falla en el sector. Pero si son uno o dos, usted me avisa y me manda a la calle y le envío la solución. Mejetolín le envió la solución. ¿Quién vende fardo? A ver, le voy a preguntar a un caballero que es dueño de Madetran. Él tiene... Si ve ahí animalitos que los tiene la media tripa. Buenos días, amigo. ¿Cuánto cuesta un fardo? Por favor. A ver. O si alguien que está en la sintonía y sabe cuánto cuestan los fardos, me avisa. ¡Ya! Vamos a ir con música linda de... ¿Quién me dice? La Marcelita. Buenos días, Marcelita. ¿Tú tienes un caballos de carrera? ¿Caso vas a ir a dónde? ¿Al show? Sí, tengo que ir. Voy a ir a dar una vueltecita, si Dios quiere. Sí, voy a ir a dar una vueltecita. Si le estamos haciendo publicidad ahí, voy a ir a apoyar igual. Tananina, nina, nina, todo es diferente.
1: Tenemos que pensar que ahora es diferente.
0: Sí, nos pegamos un bailecito, no hay problema. Tendría que ir con el colalés de leopardo yo. Buenos días, don Ricardo Vera, gusto saludarlo.
1: No se piensa en el verano cuando sale la nieve.
0: Y volveremos a...
1: Hace un momento, volveremos a querernos.
0: 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Buen día, don Mauricio. Acá compramos fardo a 6 lucas. 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Y cuénteme un poquitito, ¿dónde venden? 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Y piures. 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Y yo un día busqué en el Google cholgas o cholgua. Y me sorprendí. Sí. Es el nombre común de este marisco de mayor tamaño que el chorito, porque el chorito es más chiquitito. Reconocible.

0: Y algunos en otro lado le dicen Cholwa, proviene del mapudungún, vinculado a la noción de cáscara o propio molusco. Y fíjate que lo reconoce como Cholwa. ¿Sí? Lo reconoce, Cholga. Ambas denominaciones apuntan al mismo molusco bivalvo. Si usted dice Cholwa o Chalwa, también. Fíjate, mira. Cholwa, me vende un kilo Cholwa.
1: Oye, sería como raro.
0: Sí. Así que con eso, oye, un saludo muy especial para unos amigos que vinieron a ayudar acá a Angol y están radicados acá. ¿Qué me dice por acá la Marcela? ¿Vas a ir para pegarnos un bailecito? Yo tengo puro. Ah, ¿en serio? Bueno. Oye, igual que el Camanchaca, claro. No, sí, pues sí, es verdad. Uno cuando va a una parte y después se queda hospedado ahí en el hotel Sheraton. Porque nunca se ha quedado hospedado en un hotel Sheraton. Le mamo a hacer el Sheraton.

0: Hotel Cheso Ratón.
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0: Oye, vamos a disfrutar de la música alegre, sí, porque estamos medio como lenteja hoy día. La idea es que estemos contentos, ¿me entendí? Vamos a saludar a todos los cumpleañeros en nombre de nuestros grandes amigos de... Déjeme mirar aquí, escritorio, música, descargar. Aquí está, descargado, no descargado, música linda, música para don Mauricio Jiménez. Ahí sí. Ya, vamos a escuchar música alegre, sí, la música que a usted le gusta, porque vamos a saludar a los cumpleañeros, si usted tiene algún cumpleañero, ¿cierto? Le vamos a entregar un regalo para que se vaya a dormir para dos personas en el Hotel Cheso Ratón, claro, o un pasaje ida y vuelta, pata, pelá, tijeral. Por acá normalmente siempre tocamos el pipiripao. Tocamos también siempre la peineta.
1: Muchachita, muchachita, la peineta, ponete al pelo, vamos pa' misa. El pañuelo colorado no te pongas porque en la iglesia se escandaliza. Un paseo después por la
0: playa. Y la gente a bailar, pues. A bailar. Bien, vamos a revisar cómo está. No, a mí me gusta más la música así de Tommy Rey, de la Sonora Palacio, sí.
1: Muchachita, muchachita.

0: 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Sara, vamos a saludar a los cumpleañeros, a ver, vamos a saludar a un cumpleañero. A ver, pare, tío Pepe.
1: Un año más.
0: Pare, pues, tío Pepe, a ver que llegó un WhatsApp. ¿Qué es lo que es este de cumpleaños, remitente? ¿Qué dice aquí? A ver.
2: Hola, Mauricio, buenos días. ¿Cómo están? ¿Cómo está tu familia? ¿Todo?
0: Hola, amigo, ¿cómo
2: Mauricio,
0: están?
2: Mauricio, dame un minuto de tu tiempo.
0: Por supuesto, pues, amigo.
2: Para saludar a mi hija que está de cumpleaños.
0: Cumpleaños.
2: Pascal Fica, que Dios la bendiga, la
0: Pascal
2: cuide siempre.
0: Fica.
2: En todo lo que venga para ella en su vida. Ya son 10 añitos, así que
0: ay, qué lindo.
2: Ha llegado a este mundo a alegrar nuestros corazones, nuestras vidas como familia, todo. Así que un abrazo grande y feliz
0: muy
2: cumpleaños,
0: bien.
2: Hija, te amo infinitamente.
0: Qué lindo.
2: Gracias, Mauricio.
0: Tarán, tarán, un año más. Para todos los cumpleañenses, entonces, en el día de hoy, que tengan un día maravilloso, que lo pasen bonito, sí, que lo pasen bonito. Por ejemplo, hoy día también está de cumpleaños boda de Zafiro. Nuestro amigo Pedro Fernández, que no es cantante, él trabajó por muchos años ahí en la Avenida O'Higgins, en los buses Bio Bio. Su esposa Judith Meneses, quien hoy están cumpliendo 45 años de matrimonio. Ambos son padres y abuelos, así que un saludo muy especial. ¡Ay, mire quién está de cumpleaños hoy día! Don José Millahueque Agilef, funcionario público, hincha de Magic Unido y la Universidad Católica. No podía ser todo perfecto. Por acá dice, y también vamos a saludar a los que están en el cielo, ¿ya? También los vamos a nombrar. Carolina Blanford, angolina, colaboradora, ex alumna del Colegio San Francisco. Saludos, Caroline Blanford. También vamos a saludar en el día de hoy, sí, pues, por supuesto, Alejandro Galvez. Saludos a todos, un abrazo a quienes no están con nosotros, igual un abrazo al cielo. Gladys Aravena Garrido, mire, fue profesora ella, sí, saludos cordiales, que tengan un día bonito. También habla también de que el día martes hizo su debut en el fútbol profesional el joven futbolista angolino Giovanni Fernández Giovanni, es hijo de Vladimir Fernández, jugador de Magic Unido. Mire qué bueno, me alegro montones. Muy bien, eso es todo por hoy, Johnny. Tiri, tiri, tiri, escuchamos música alegre, ya vino la música de Made Trans. Hoy estamos junto a la compañía también, escúcheme bien, escúcheme bien. Siempre junto a usted. 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Es hora de comenzar ya tus estudios de preparatoria, ¿eh? a prepararse para la prueba de aptitud académica, como decíamos nosotros. Ahora cambió, tiene otro nombre. Yo daba la PAS, la prueba de aptitud académica, el bachillerato de Yucatán. Eran los tiempos de mi querido amigo Eliezer Coño de Pan Ramírez. Saludos para él y su familia.

Y todavía no vuelve. Ya, ¿y qué más? ¿Qué más? ¿Qué otro? Cuéntate otro. No, pero otro chiste. Sí. Cuéntate otro. ¿Tienes más o no? Ya. Ya, ese está bueno, ese está bueno. Un zancudo le dice a su mamá zancuda: mami, ¿me das permiso para ir al circo? Sí, pero ten cuidado con los aplausos. Se chanchito desobediente. Tú eres. Ay, ¿qué le dijo un lápiz grafito a la lámpara? Apaga la luz que estoy con una mina. Oye, ¿has visto un TikTok donde hay un tipo que se viste como así, se pone peluca y se ríe así, guau, guau, guau, guau, y ha tenido la risa como es contagiosa, así. Sí, sí. ¿Cuál es el pájaro que vuela más alto? El de los astronautas. Ay. Ay. ¿Qué le dijo el agente de seguro a Adán y Eva? Veo que no están cubiertos. ¿Por qué los árabes tienen la nariz tan grande? Porque el aire es gratis. Compadre, ¿a usted le gustan las mujeres? Ah, esto no se puede contar a riesgo de demanda. Ay, qué bueno. Muchas gracias, queridos hermanos, amigos, contribuyentes. Vamos a ir ahora a un momento de... ¿Qué es lo que es esto? Ah, sí, bueno.

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0: saludo a Tirso que anda en la línea colectiva ahí trabajando, amigo Tirso. Te estás aburrido en la casa, Tirso, te caché al tiro. Sí, cuando uno se jubila, dice que uno se pone odioso en la casa, lo echan a trabajar mejor. ¿Será verdad que se pone odioso uno, don Tirso? ¿Quién está jubilado? ¿Quién está jubilado y lo único que quieren es que se vaya de la casa a trabajar? Una vez a un cristiano, sos un cacho, le dije, así textualmente, un cacho. ¿Será verdad, vi? Tircito, saludos, amigo. Oiga, diga la verdad, anda trabajando porque está aburrido, don Tirso. Te ríes nomás, guachita, te ríes nomás. Pregúntale al Marcelo Fica. Tan, tan, tan, tan, tan, tan, tan. Hoy día hay un show a beneficio de toda la gente que ha caído en desgracia para que se hagan canastas familiares u otras cosas. Ustedes saben que muy bien todos estamos apoyando esta iniciativa. Sí, Miguel Ángel Albarrán, y en breve seguimos con las canciones. 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
1: La Policía de Investigaciones de Angol detuvo a un sujeto por delitos graves en la comuna de Collipulli. Así lo manifestó el comisario Miguel Urrutia Fuente, quien es el subjefe de la Brigada de Investigación Criminal de la comuna de Angol.
2: Detective de esta unidad policial, en cumplimiento de una orden de investigar emanada por la Fiscalía Local de Collipulli, lograron esclarecer una grave agresión física ocurrida durante la madrugada del día 6 de enero del presente año en el sector denominado Cerro Chico, comuna de Collipulli. La víctima, un hombre chileno de 52 años de edad, sin antecedentes policiales, fue agredida a raíz de rencillas anteriores con el imputado, quien le propinó diversos golpes de pies y puños, utilizando además un elemento contundente. Como consecuencia de la agresión, la víctima sufrió lesiones de extrema gravedad que le provocaron un severo daño neurológico con pérdida total de movilidad física y del lenguaje, permaneciendo hasta la fecha bajo el cuidado de sus familiares en la región de O'Higgins. El desarrollo de las diligencias investigativas, los detectives realizaron un exhaustivo trabajo que contempló la ubicación y entrevista de testigos presenciales, algunos de ellos entrevistados bajo reserva de identidad, la práctica de reconocimientos fotográficos, la recopilación de antecedentes médicos de la víctima proporcionados por sus familiares y el trabajo especializado en el sitio del suceso. El análisis integral de estos antecedentes permitió establecer la dinámica de los hechos e identificar plenamente al presunto autor de la agresión. Con los antecedentes reunidos por el equipo investigador y en coordinación con el Ministerio Público, se gestionó una orden de detención, además de una orden de entrada y registro al domicilio del imputado, las que fueron autorizados por magistrado del Juzgado de Garantía de Collipulli, por lo cual, en horas de la tarde de ayer, se materializó la detención del autor material del delito, quien permanecía en su domicilio particular situado en el sector Camino a San Andrés, sector de la Reducción Cayín de la comuna de Collipulli. Finalmente, durante la mañana de hoy, el imputado fue presentado al Juzgado de Garantía de Collipulli para la correspondiente audiencia de control de detención.
1: Ahí estaban las palabras del comisario Miguel Urrutia Cifuentes, quien es el subjefe de la Brigada de Investigación Criminal de Angol.
0: Bien.
1: Quienes detuvieron a esta persona en la comuna de Collipulli.
3: Padre tío Pepe, padre tío Pepe, padre tío Pepe. No, yo no estoy jubilado, pero igual me echan a trabajar. ¿Por qué será? No. Si soy tan simpático, soy tan gracioso, miren bien.
0: ¿Por qué eres?
3: Ya estamos atentos.
0: ¿Por qué eres un... eres un cacho? Sí, cuando ya de primeras, ay, mi amor, te amo, no puedo estar sin ti, la cuestión, primer año, puro pololeo, mañana, donde se encuentra el amor, haciendo el amor. Sí, después, estoy cansado, me duele la cabeza. El amor al final de cuentas, ¿será amor o será...? No digo. Ya, así es el amor, señor. El amor es como el agua, tiembla y canta. Y alumbra en el alma esa palabra. Te digo amada porque en el corazón de esa palabra me divierto y también descanso.
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0: tendencia musical.
1: Hoy está lo bueno, show. 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
2: que sabes que me encanta.
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3: Uy, ese soy yo.
0: 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Yo sí voy.
2: Oye, bueno, va a estar el show bueno, es gratis, tienen que ir, esto a beneficio de todos los damnificados, chiquillos, que se ha organizado este show, que muy gentilmente nos llamó Jaime Mora junto a Olimpo Producciones y nos dijeron, puta, queremos hacer un... Nos dijeron así, pucha, queremos hacer un show a beneficio de la gente de Angol. ¿Cuál es la entrada? Alimentos no perecibles, todo lo que es higienizante, papeles higiénicos, cloros, lo que usted quiera, escobillones, lleve cualquier cosita y con eso puede ingresar a este show que va a estar siendo animado por el Cuate Regalón, don Jaime Mora, que es un tremendo, tremendo amigo de la radio y también angolino de corazón, nacido acá en nuestra zona, en el sector de Lolenco, ¿eh? Y ahora tiene una tremenda empresa a nivel país, donde él ha sido premiado también, fíjese, nadie profeta en su tierra, en México, allá, sí, Ciudad de México, fue testimoniado por su gran labor acá en la ciudad de Angol. Lo vamos a abrazar y agradecer. Muchas gracias. 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Tirirín, tin, tin, tin. Ya. ¿Qué quiere escuchar usted hoy día? Vamos a tocar una canción que me habían pedido.
4: Tal vez estén llorando.
2: Oye, ¿qué están? A ver, déjame ver, déjame. Me compré una radio la otra vez hace tiempo ahí, al lado de Principal Clean.
5: A ver, entre otras cosas, digamos, ella también ha escrito, tiene un sitio que se llama Barbarie, oye, Pensar con Otros, que oye, es un sitio...
2: Bueno, la radio, voy a ver qué están tocando los otros colegas de la otra radio.
6: Dios, estamos en el...
5: Tiempo que vengan.
7: Exactamente, estamos hasta el...
8: 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Suspensión de clases, familias anegadas.
9: El JR y la esquina entra en la era de la música disco. Y fue...
8: usted...
2: Paso.
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5: Sin
2: sí.
5: Muchos reflectores.
2: Ya no hay más radio, se acabaron. Ya, ahí está. Yo traigo esta radita ahí porque de repente hay noticia. Entonces yo aquí, un como decía un tío, un te entiende.
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2: Albert Jamón.
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0: Allí, ¿qué te pasó? ¿Qué te pasó? ¿Qué te pasó, Gali Galiano? Pare, pare, pare, pare, pare, pare, pare, pare, pare, pare, tío Pepe. Pare, pare, pare, pare. Ta di da di da da di dum. Ta di da di da da di dum. Ta da di da di da di. Qué lindo. Lo que pasa es que tengo un mensaje que espérate, Gali Galiano, de ahí. Me dijo una auditora. ¿Qué demonios te estás mandando, Mauro Cojimono? ¿Qué me dice mi querida Mirta Rifo? A ver. Hola, Mauri, muy buenos días. ¿Es posible escuchar un tema Malos Palcatre? No lo conozco, me dicen, escúchalo. ¿Y quién es Malos Palcatre? Oye, ahí esos temas yo no los coloco, los encuentro muy, no sé. No lo encuentro como ad hoc para una radio, fíjate. Pero si usted quiere que le coloquen Malos Palcatre, ¿se lo va a dedicar a alguien o no? ¿Quién me habla por acá? Buenos días.
1: Hola, hola, mi amigo Mauri.
0: Hola, hola.
1: Espero que esté todo bien.
0: Sí, aquí estamos trabajando,
1: gracias,
0: señor.
1: Gracias, guachito, gracias, gracias. Vinieron al tiro a colocar la luz, guachito. Al tiro hoy día, en el día.
0: Ah, bueno.
1: Claro, así que ahora ya está la calle clarita, los tres postes, guachito.
0: Qué
1: los
0: bueno.
1: Tres postes, así que incluso bueno. Se haya metido, es el primer día, o la segunda noche, no sé si es verdad, o la segunda
0: ¿ya?
1: noche.
0: ¿Ya?
1: Aquí, al frente de nosotros, que hay una sede de...
0: Ya,
1: iglesia católica.
0: ¿Ya?
1: Creo que se haya metido a robar, porque como está toda la calle oscura.
0: Ya, pero ya está todo listo. Está todo listo.
1: Hacía falta que... Los discos estaban... Tres puestos estaban oscuros.
0: Ya, ok. Ya mi huesito culebra.
1: Y ahora ya... Ahora, de momento veo, miro para afuera y veo iluminación que no me he dado cuenta que...
0: Ya, qué bueno.
1: Ya prendió la luz ahora, gente. No me había dado cuenta.
0: Bueno, amigo.
1: Que sí, que estuvo bueno esos huesitos, ¿viste?
0: Ya,
1: muy bueno.
0: Un abrazo.
2: Hola, Mauricio, ¿cómo estás?
0: Hola, ¿cómo estás, Juanita?
2: No te he llamado porque estoy en el colegio trabajando.
0: No te preocupes.

0: volví al trabajo hoy día,
1: qué bueno.
0: Pero sí he estado al tanto de algunas acciones. Ya recibieron
1: Ya.
0: los kits, los vecinos al menos que estaban ahí, no sé si todos, pero sí ya los recibieron.
1: Ya.
0: Y también se puso en contacto conmigo Patricia
1: Ya me
0: Layton, la
1: parece
0: vicaria
1: muy
0: social de la
1: bien, me alegro
0: delegación,
1: montones.
0: y les hizo llegar dos bolsitas de
1: Ay, qué
0: leña a cada una de
1: bueno.
0: las familias
1: Qué bueno.
0: afectadas.
1: Qué bueno, me alegro un montón. Eso es bueno que todos nos unamos para ayudar a la gente.
0: Mira, fue ahora a Araucanía, Aguas Araucanía, a
1: Sí,
0: fumigar,
1: qué bueno.
0: pero...
1: Bueno, lo importante es que todo ente está trabajando. Muchas gracias por tu mensaje. ¿Qué le...
2: Mauri,
1: Ah.
2: perdón, dile al odioso
3: Pero te hiciste un Facebook.
2: que así como él pide que se unan las fuerzas ahora para lo damnificado por el tema de la lluvia,
1: ¿Ya?
2: ¿por qué no hizo lo mismo con lo que es las casas que se quemaron para el norte?
1: Ah,
2: ¿Por qué no hicieron lo mismo ellos?
1: ellos, ah, perfecto. Oye, esa canción Malo para el Catre me dice para dedicársela a Alejandro Lago de la línea colectiva. Ah, sí lo
4: Hola,
1: vi.
4: Mauri.
1: Hola.
4: Sí, así es, así como tú lo dices. Cada cual sabe si ha ayudado, si no ha ayudado. Además, eso nace, un sentimiento
1: Así
4: que
1: es.
4: nace ayudar a la gente, porque uno ve todo lo que han perdido las personas. Realmente esto que está pasando es muy triste, Mauricio. Yo no había todavía, no
1: Mi
4: me había dado cuenta de
1: amiga.
4: todo lo que me pasó, pero ayer estuve sola en mi casa y fui un rato a dar una vuelta y ahí me dio mucha pena. Me
1: Bueno,
4: quebré
1: me
4: de ver
1: imagino.
4: mi casa toda sucia. Y me
1: Uf.
4: imagino cómo estará toda la gente que perdió todo. Yo no perdí tanto, pero igual.
1: Igual, pues amigo, mi solidaridad para ti, que todo salga bien, mucho cariño para toda la gente. Ahí estamos ayudando de alguna manera, haciendo algún apoyito ahí, de acuerdo a lo que uno puede.
5: A pata pelanda, y cómo no te vas a acordar, ahora estáis más rico que el vino, ahora te quisiera bailar una ranchera apretadita, guachito rico.
1: Ah, no, ya no venga con cuestiones, porque aquí está, ¿quién está hablando aquí? A ver.
6: Bueno, me estoy mandando Gali Galiano. puro sufrir por ese amor. Ay, no.
1: Ah, y aquí está tu canción,
7: ¿qué será?
1: Mi querido Alejandro Lagos.
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1: Se lo dedica a su gran amor, Jessica.
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1: 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Hicieron unos queques con la señora Catita ayer. Oh. Saludo a la señora Ivoncito, a la Maquito, a la señora Giselle, a la señora... sí, a la señora... La señora Jessica, la señora también la señora Ivoncito, la señora Danilita Romo y también a mi querida Jocelyn Cartes, que está de novia, supe, le vi la argolla el otro día. Felicidad, que seas muy feliz, ¿ya? Que sé por qué será. A ver, que alguien me diga, que no sea la canción esa del Catre, que me digan de Leodán, el rancherito, ¿qué otro tema bueno tiene? Que yo no cultivo mucho esa música, pero más soy cebolla yo.

0: Gracias por los temas que tocas, tío Bebe. Son temas calientes. Sí, ¿quién me mandó esa fotito? Eli. Hola, Mauri. Mucho bla bla y poca acción del rancherito Leodán, el hablador. Elita y mi mami Nieve. Saludos, mami Nieve. Qué lindo. ¿Cuánto me dijo el nombre esta chiquilla que... Ay, se me... Lo borré, ¿no? A ver. Voy a mirar. Tarirarinaninanin. Chan, chan. ¿Cómo se llama la abuelita? Cuénteme, ¿cómo se llama? A ver, por acá. Sí. Tirirín, tirirín, tin, tin. Por acá me escribe mi amigo Iván Tamarín, dice que igual le dedicaron la canción esa de Leodán, el tema que inventan, y esos malos palcat. Mire, pues. Tanina, nina, nina, nin.
1: Bueno, me estoy mandando Gali Galiano.
0: ¿Ah?
1: puro sufrir por ese amor. Ay, nomás.
0: Oye, saludo Nieves Rifo, saludos también. Tarina, nina, nina, na. Hoy tengo unos amigos que los mandaron a trabajar porque son un cacho en la casa. Sí, textualmente.
2: Oiga, amigo, a mí me toca lavar la loza todos los días, ya estoy aburrido.
3: Hola, Mauricio. Sí, la verdad que me aburrí de lavar loza, hacer aseo.
0: Oh.
3: Y que lo manden más uno. Chú. Así que mejor salí a trabajar, viejo.
0: Sí, mejor.
4: Ya, Mauricio, los bolsos quedaron en la oficina de aquí, en la línea 4. ¿Ya?
0: Muy bien, muchacho.
4: Ahí
0: muy bien.
4: Gracias.
0: Oye, ¿usted quiere hoy día ir a disfrutar de las bondades de la vida? ¿Quiere usted, por ejemplo, hoy día ir a pasear un momentito su cuerpo al pub, a un local rico, agradable? Estación musical maravilloso. Ahí, estación musical, sí. Pues Sonia Burdile, ¿cómo estás? Muchas gracias, Sonia. De todos los temas que me mandas, ¿cuál es uno bueno también, Sonia? Dímelo. ¿Cómo se llama la abuelita Blanca Oñate que estuvo de cumpleaños? La señora Vivi me dice, mándele un saludo a mi abuelita que estuvo de cumpleaños. Feliz, que los cumplas feliz, que los cumplas, mami Blanca Oñate, que lo hayas pasado muy bien con todo tu hijo. Qué bonito. Qué bonito que la vayan a celebrar a la mamita Blanca Oñate. Anoche la celebraron. En estos momentos están todos sus hijos que vinieron a saludarla y regalonearla desde Santiago. ¿Me entiende? Así que no sé si me estará escuchando la mamita Blanca. Yo ayer iba a ir a saludarla porque me contaron, pero justo pasó lo que tenía que pasar. Pinché mi auto, fíjese, y quedé botado. Oye, sí, bueno, voy a tener que decirle al caballero que arregle los neumáticos, que vaya a donde está mi cacharro a verlo, porque ando con patas prestadas, como decían en el campo. ¿Ah? Dígale que iré a tomar once de nuevo con ella, me dice la señora Vivi. La Vivi, la Vivi Toledo es. No había visto que eras tú, querida Viviana, tanto tiempo, que es de tu vida, ingratitud. Ya, entonces van a ir a tomar oncecita con ella. ¿Le va a llevar alguna cosita a su abu? Viviana, ¿qué le va a llevar? ¿Algún o le llevó un regalito ya a su abuelita? La saludamos anoche. Ah, muy bien. Ya le da mis cariños de mi parte, ¿ya? Se le dice que yo le mando muchos cariños. Va a ir de calada, dice hoy día de nuevo. De calada. Felicidades, entonces. A ver, voy a buscar el ranchero. A ver, ¿qué ranchero? A ver, ¿cómo se llama? Leodán, a ver. Leodán, el ran... Chanananan. Aquí está el ranchero, el rancherito Leodán, a ver. 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
0: Definitivamente. Oye, que me diga la Sonita Burdiles cuál es la canción aparte de la otra, porque no me gustó. Voy a ver si la voy a saludar con mucho cariño. Sonia Burdiles, no me sueltes la mano, dice. Sí, no hay que chacrear el programa ni colocar música, mire, con lo que no puede ser, pues no.
5: Definitivamente.
0: Oye, qué bonita la canción. Un saludo.
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0: ¿Sabe que yo, sabe la verdad? Este se llama Un Pequeño Motel.
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0: Yo nunca he ido a un motel.
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0: No tengo idea.
5: Donde sí. No existe.
0: Sí, puro pino guacho nomás en la orilla del Corte Feo. ¿Quién no fue al pino guacho? En el auto me dicen que uno. Oye, ¿qué son? Bueno, el que iba al lado de Euco, ¿se acuerda? En el verano estaba arriba de un auto. Esta es una anécdota que pasó, ¿eh? Un amigo que trabaja en una línea colectivo se fue a pololear, fíjese, en el verano. Poca ropa. Dice que estaba completamente desnudo, como Dios lo echó al mundo, haciendo el amor con su polola. Un tal Iván Tamarín, creo. Bueno, se me cayó el cassette. Estaba ahí en Deuco, cuando el camino a Deuco era. Usted sabe, vos, Marita Pino Levi. Usted me dice, se ríe la risa. Ay, no, estaba al lado de Deuco, camino a tierra. Entre medio de unos pinos, tenía la pura cola afuera del auto, ¿no? Con los ventanales abiertos, las puertas abiertas. Dice que estaba completamente desnudo, haciendo el amor con su pareja. Conste, con su pareja. Harto apretado que no la llevaste a algún lugar de prestigio. Por ejemplo, al Hotel Chess Ratón. Y dice que de repente siente un golpe de palma con palma, completamente acertándole el cachete del cristiano. Le mandaron en el pleno glúteo, así, ¡cuá! Un golpe. Dice que prendió la luz, hasta el día de hoy no sabe quién le pegó en el popó un palmetazo. Nunca más supo, pensó que dicen que ahí andaba el caballero, el, ¿sabes? El innombrable.

0: Vamos a revisar el WhatsApp. Pare. En tarita. Es que están inventando aquí en el WhatsApp. A ver, aquí voy a mirar. A ver. ¿Qué invento trae, distinguido cliente?
1: Cuéntala completa, si tú estás al lado mío.
0: El invento, lo veo, yo sabía que inventar algo.
1: Mauri, perdón, dile al odioso.
2: Pero te hiciste un Facebook.
1: Que así como él pide que se unan las
0: fuerzas. No, está repetido. Y así con Iván Tamarín, pues, esa es una historia muy buena. Imagínese lo que le pasó al muchachito ya rumbo a Deu.
3: Bueno, te me estoy mandando Gali Galiano.
0: Oye, sí, claro, cuando... Ah, cuando te tuvieron que ir a sacar, quedaste empantanado. Y son pelambres. Ya, esa canción, mire, este es el tema que me habían pedido del... Pero yo no lo voy a tocar este tema porque este tema... No, no hay que... Ya, ¿qué me dice mi amiga? Vamos a tocar un tema del rancherito Leodán, ya, para que conozcan un tema, a ver cuál me dice. No tengo idea. Mire, buenos días, amigo Mauricio Locutor. Jessica, ¿qué ve? La Jessica, es que está ligada, está escuchando. Oye, a ver.
4: Oye,
0: de ahí voy a escuchar, pero de ahí voy a escuchar, pero no me quiero condorear. Nirma, qué entretenido está el programa. Ponga una musiquita de Laura León. Ya vamos a buscar a Laura León. Luis Espinosa me dice: hola Mauri, por favor manda el número del poste por si puede ir. ¿Cómo? Ah, sí, pues sí, por supuesto, ya lo. A ver, este me falta, sí. Envíame, escríbeme, solamente escríbeme la calle, nada más, para que se vayan y te arreglen el poste. Por acá me escribe, ¿dónde está mi amiga Bebito Cereceda? Buenos días, que me hace reír. Sí, la Sonia Burdile me dice que el tema se llama No suelten la mano, a ver, vamos a buscar No suelten la mano, ese es uno de los temas buenos. No suelten la mano, rancherito, espérate. No sueltes la mano.

No, pero no es el rancherito, pues uno suelta la mano, no se llama. El rancherito Leodán. ¿Y quién le puso rancherito Leodán? No suelten la mano. No suelten la mano. Ya la vamos a buscar. No la pillo, fíjate. Tarir, Marcela, Mauri, no es la primera vez que le pasa a Don Tamarín. No sueltes mi mano, rancherito. Rancherito. Rancherito Leodán, ahí sí, ahí, rancherito Leodán, a ver si me aparece ahora Leodán, Leodán, no sueltes la mano. Aquí está, escuchemos esta canción, porque este es el famoso rancherito.

Hoy la, mi querida amiga Vivi, Viviana Toledo, me dice: saludo a mis tíos Manuel, Pedro, Juan, Raquel, Arturo, Inés, Blanqui, Flor, Bella, Marcela y mi papi José Toledo. Ellos están allá, usted no... Ah, sí, pues sí. No, no tengo idea. Pero un saludo para ellos que vinieron a saludar a su mami. Bien. Teresa, hola Mauri, me acuerdo de un colectivero que por andar de... paró la chala en el primer A. ¿En serio? Ya, no tenía idea que le había pasado eso a Teresita.

0: en su música. 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Cuando era cabro, la verdad que uno no consumía estas cosas como ahora. Uno, la verdad que uno en el colegio tomaba, por ejemplo, una malta, una Pilsener Cristal, más no había otras cuestiones. Y me acuerdo que íbamos a comprar, había en el Oasis, pasábamos a comprar grapa, señora, es una cuestión que te queda la lengua toda cocida. Le echábamos un poquito Fanta, o si no, mi compañero Contreras, no voy a decir el nombre, mi compañero Contreras. Hoy día en la tarde a las 4 la gran fiesta ranchera en el gimnasio techado, completamente gratis para por allá apoyar a los damnificados. Solamente tiene que llevar alimentos no perecibles. Vienen muchas bandas a nivel país. Oye, en ese tiempo compramos una, nos corríamos de clase y tenía un compañero que era bueno, va a ponerle. Llegaba una chuica de tinto. Le sacaba un poco así y le mandaba entre dos. ¿Cómo se llama? Leche condensada, fíjese. Ay, mi niña, ven conmigo a hacer. Le echaba leche condensada. Es cortita pa duda. Si me miras, yo me enamorar como el primer día. No, era bueno. Sin pensar. Gracias, rancherito Leodán, por venir a cantarnos. Ya, pare, tío Pepe. Está bueno. ¿Qué me dice la señora Mirta por acá, señora Mirta?
1: Ya, Mauri, no me pusiste nunca el tema malos palcates. No sé en qué te afecta.
0: No.
1: Bueno, yo no puedo opinar porque no lo he escuchado.
0: No me afecta.
1: Pero ya no lo pongas porque voy saliendo.
0: Sí.
1: Chau.
0: Es que un himno para la... No, yo no pongo ese tipo de música porque la encuentro rasca. No me gustan los temas así que... Porque no, hay mucha gente mayor escuchando esto. ¿Cómo se le puede ocurrir? ¿Quién mandaste, Santa María, en ese himno existe? Y resulta que la Mirta Rifo quiere escuchar esa canción. ¿Y por qué quiere escuchar esa canción, mi querida Mirta? Cuenta, di la verdad, Rosa. O te afecta igual, guachita. A ver, por acá, ¿qué tengo por acá? Dice, hola, don Mauri. ¿Quién es este caballero que me manda un mensaje? Buenos días. Jessica, ¿qué me dice Jessica? A ver, voy a escuchar para acá. A ver.
2: Oye,
0: a ver.
2: ¿Sabes qué?
0: ¿Ya?
2: No vale ese saludo que mandaste.
0: ¿Ya? ¿Por qué? ¿Ya?
2: Romántico.
0: ¿Ya?
2: Hacia mí.
0: ¿Ya?
2: Parte del odioso.
0: ¿Por qué?
2: No vale.
0: ¿Ah?
2: Porque ni siquiera él se ¿ya? acuerda de su mujer. Que está cocinada.
0: Oh.
2: Que traga mugre en la casa. Así que no vale.
0: ¡Ay, odioso! Con esta te fuiste para abajo, odioso. Te tiro este mensaje al aire, odioso. Te vaya a ir de Angol. Sí, no, con este mensaje que te envían, compadre, lo voy a dejar guardadito. Lo voy a copiar al tiro antes que lo borre la Jessica. Compadre, te fuiste. Estoy leyendo aquí, compadre. No, le voy a pedir si lo tiro, no, amigo exodioso. ¿Ah? No, dejaron bien parado, amigo.
3: ¿Qué de razón, Mauricio? Es que te afecta. Tenías que haber dicho que se murió el canario nomás, pues, amigo.
0: Sí, oye.

0: Oye, te tiro este mensaje al aire, amigo Alejandro. Oh, no, nada que hacer. Ya, me piden una canción de... A ver, ¿cómo se llama este cantante? Era... deja mirar aquí... Rosa Guzmán, que me dice: buenos días, ¿cómo está? Dios le bendiga. Igualmente usted, Rosita. Luisa me dice: Punta Arenas con Blanco Encalada, Villa Margaret. Ya, lo voy a enviar al tiro para que te vayan a colocar la lucecita, mi querida amiga. ¿Qué más? ¿Temporal de amor puede ser o no? A ver, ¿será este o no? ¿O el otro? Escuchemos. 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A ver.
1: Cuando se iba al Pino Guacho había que mandar a la pareja a sacar número antes porque se llenaba tanto que eso no había que hacer, había que sacar número, mandar a la pareja antes para que estuviera ahí para ocupar un lugarcito. Sí, yo fui y me picaron los zancudos.
0: Ay, ay, aquí ya mentalol. Qué buena. Le picaron los zancudos, mi guachita culera. Oh, ¿qué edad tenía usted cuando fue al Pino Guacho?
1: Cuando se iba al Pino Guacho había que mandar a la pareja a sacar número antes porque se llenaba tanto que eso había que hacer, había que sacar número. ¿Ya? Mandar a la pareja antes para que estuviera ahí para ocupar un lugarcito. Sí, yo fui y me picaron los zancudos. Está
0: bueno. ¿Qué pasa, señor?
2: Oye, te dijeron animal aquí, ¿viste? ¿Ah? Oye, no puedo mandar, hay mucha gente. La vuelta la pega ahí nomás.
0: Ya vale, ya vamos a la música, señoras y señores. ¿Quién más habla por aquí?
3: Mauri, coloca la canción nomás.
0: Ah, nomás.
3: Mauri, ¿ah? Coloca la canción nomás, colócala nomás. Para que...
0: ¡Claro!
4: Mauri. Ah. Aquí están viendo el tema.
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0: Ah, no, ya empezaron, ya. Ya, Chaela, no, nada de catre y cuestiones. Que vamos a tocar música linda, romántica para ustedes. Este temporal de amor de Leandro y Leonardo. Camargo y Luciano me piden, ahí está. Uy, estamos atrasados. Pare, tío Pepe, estamos atrasados. Pare. No, no vamos a atrasar aquí con la tanda comercial. Después me van a retar los patrocinadores. Hacemos una pequeña menopausia comercial y ya volvemos.
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Pare, tío Pepe. Vienen llegando los WhatsApp. ¿Qué me llega este WhatsApp de ahora? Dice, a ver.

0: y máximo 300. ¿Y cuántos dormitorios?
1: Tres.
0: ¿Son cuántos en la casita?
1: Cuatro.
0: Ya. Con tres dormitorios está bien, ¿cierto?
1: Sí.
0: Y a cualquier, sí. Y ahí voy a solicitarle aquí en la radio, ¿vale?
1: Por favor, Mauricio.
0: Ya.
1: Porque tú sabes que la casa
0: está inevitable. Sí, sí, sepa. Sí. Tengo clarito. Ya. Y ahí lo voy a anotar y lo voy a... ¿Mm? Dígame nomás.
1: Y la reconstrucción va a costar que arreglen la casa y en invierno tampoco se puede ir ahí porque el río se puede borrar de nuevo.
0: Claro que sí, sí. Van a estar ahí, como decía mi abuelita, con el creo en la boca. Entonces hay que irse de ahí nomás. ¿Esa casa es de ustedes?
1: Sí.
0: Ya.
1: Sí, de nosotros. Estamos ahí de que nos llegaron en 2010.
0: Ya, sí, sí, sé toda la historia del terremoto y todo lo demás. Bueno, lamentablemente no debería haberse hecho ahí nomás, ese fue el tema. ¿Qué diablo? Ya está todo, no hay nada que hacer nomás, solamente ayudarlo.
1: Los que podrían habilitar, en control, son los subsidios de arriendo.
0: Sí.
1: Porque eso lo ayudaría harto.
0: Eso sería lo más importante.
1: Sí.
0: Ya.
1: Eso lo ayudaría harto a los que somos dueños.
0: Te puedo sacar al aire un poquito, mira, lo que pasa, sin decir nombre ni nada, ahí, te voy a sacar al aire. Mi amiga auditora que está ahí, no voy a decir nombre ni nada, ella necesita un arriendo, pueden pagar hasta 300,000 pesos. Ustedes viven en el sector de La Arboleda, ¿cierto?
1: Sí, en Villa Arboleda.
0: Villa Arboleda. Hoy día, por ejemplo, amiga, ¿qué son tus prioridades? ¿Qué? Porque perdiste todo, me imagino. Delante yo estaba pidiendo algunas camas, ¿cierto? Algunos colchones que nos puedan ayudar. ¿Se te perdió?
1: Sí, lo más importante es una casa para arrendar y con las camas.
0: Camas. Ya.
1: Sí.
0: Ya. Pucha. Triste esto, porque yo he estado ahí, a lo mejor no he ido hasta el fondo el día en que pasó lo que pasó. ¿Tú vives muy cerca del río? Espérame, voy a apagar esto que me está llamando alguien ahí. Sí, ahora sí, dime nomás.
1: Vivo más cerca del canal porque vivo a la entrada. Vivo a tres casas del canal.
0: Ya.
1: Perfecto. Porque vivo en la avenida principal.
0: Uh-huh.
1: Pero el agua entró, pero con toda la fuerza de atrás para la casa, sí.
0: ¿Y eso?
1: Lo único que quedaron fueron las dos telas que están colgadas.
0: Oye, ¿y eso ocurrió de un momento a otro?
1: Sí, porque la alerta la dieron muy tarde.
0: Ya.
1: Y cuando quisimos salir, por precaución, nos dejaron salir.
0: Perfecto. Bueno, ahora, después de esta situación que ha pasado, lo único que tenemos que trabajar y apoyar como angolino. Hoy día yo hice una... Bueno, hay un show que estamos organizando en nuestra radio, Los Confines, junto a varias bandas musicales de música ranchera que vienen a Angol al gimnasio cubierto, para reunir todo lo que son alimentos útiles de aseo. Va a estar el cuate regalón Jaime Mora, que viene desde Santiago a animar este evento, que es un angolino. Eso va a ser a las 4 de la tarde en el gimnasio Techao. Así que,
1: ¿ya?
0: Para que lo sepas.
1: Ya.
0: Ya, amiguita.
1: Sí, sí, de externo hemos tenido harta ayuda de gente externa. Por ejemplo, el tema del agua común, que está en la vía de los ríos, sí, que sí. Para la vía Arboleda, uh-huh. Que lo dan desayuno,

0: Almuerzo, cena, once.
1: Muy
0: En
1: buena,
0: eso no nos podemos
1: no,
0: quejar.
1: espectacular la persona que está ahí, todos los que
0: Sí.
1: están colaborando, la gente de salud que lo fue a vacunar, también realmente espectacular. Creo que todos sumamos un poquitito, algunos más, otros menos, ¿ya?
0: Sí.
1: Ya voy a hacer las consultas para ver cómo te puedo ayudar a tener
0: Ya, por
1: una
0: favor.
1: reunión. Ya, ahí
0: Sí,
1: te.
0: lo arriendo lo principal y que no se acerque a un río.
1: Sí, por supuesto, por supuesto. Ya,
0: Sí.
1: listo.
0: Y lo otro que necesitamos es útiles para que mi hijo pueda ir al colegio.
1: Útiles de colegio.
0: Mochila, útiles, zapatos,
1: Oye, mándame por
0: cosas
1: WhatsApp,
0: submarinas.
1: envíame por WhatsApp lo que necesitas de colegio, ¿ya?
0: Ya.
1: Envíamelo por
0: Ya.
1: WhatsApp.
0: Yo se lo voy al
1: Al
0: tiro.
1: tiro, vale. Gracias.
0: Ya.
1: Chao.
0: Chao, gracias a
1: Chao.
0: usted.
1: No, de qué. Entonces, hay cosas que son importantes. Tengo frío, fíjese. Vamos a ir a Isa, la importadora, a ver quién tiene útiles de colegio que nos pueda regalar también, porque estamos todos en la misma baraja, como se dice en chileno. Todos nos metemos la manito a la cartera para hacer cosas. No crea que no lo hago. Entonces, de repente uno necesita ayuda. Ayer, cuando fuimos a dejar los 10 colchones también a la villa que está allá al fondo, donde está mi amigo. Déjame mirar aquí. Sí. Sí. Espérenme un poquitito. Sí, de todas maneras. No, ¿de qué? Pues para eso estamos. Sí, después de almuerzo, ¿te parece? Después de almuerzo te llamo yo, amigo. Y por aquí me dice Franklin, por acá Eduardo Núñez Villafranca, me mide un video también de la Villa Arboleda. Así está la cosa. Ah, lo están entrevistando de la del canal de Televisión Nacional. Ya, ahí lo están entrevistando. Ok, amigo mío. Ya, ¿qué más tengo por acá? Si alguien tiene una casita, se lo vamos a agradecer. Fíjate que la Sofi me dice, a ver, ¿y eso qué pasó? Sí, qué bueno. Por un lado está bueno. Qué bueno. Ya, qué bueno que los van a cortar, me alegro. Sí, porque no servía para nada, aparte que está todo malo ahí, ¿no? ¿Qué me dice la Sofi? Hola Mauricio, ¿cómo estás? Te escribo. A ver, te voy a llamar, Sofi, sin decir. A ver, contéstame el teléfono, Chofi.
2: Chofi.
1: ¿Estás escuchando, Chofi? Vamos a tocar la canción Temporal de Amor, ¿la tocamos o no?
3: ¿Aló?
1: Sofi, oye,
3: Sí,
1: ya,
3: aquí.
1: cuéntame nomás, a ver, ¿cortaron el árbol?
3: Sí, lo cortaron, lo vinieron a cortar
1: Ya.
3: y dejaron ahí un pedacito, pero no, ellos no arreglan ahí,
1: La
3: po.
1: vereda.
3: No,
1: Ya,
3: no,
1: pero yo te
3: no,
1: arreglo la vereda, pues, tranquila. Déjame que
3: ya.
1: llegue al Consejo Municipal, ¿ya?
3: Ya, Mauricio.
1: Ya, tranquila.
3: Gracias.
1: De a poquitito, de a poquitito, todo de a
3: Ya,
1: poquitito.
3: sí. Sí, entiendo.
1: Ya, ok, listo, chao.
3: Ya. Okay. Chao,
1: Chao, chao.
3: chao.
1: Lo que pasa es que ahí donde vive la Sofi, se levantó todo el pavimento, se levantó todo lo que tiene relación con la vereda intransitable, esto es Los Lagos, en la calle, esa que está ahí, la primera calle, entrando a Los Lagos. Entonces hizo y deterioró todo el sistema, y producto de este deterioro se tuvo que cortar. ¿Por qué? Porque la gente planta árboles a diestra y siniestra. Porque yo decía, voy a plantar un árbol, me falta escribir un libro nomás. Pero los queridos contribuyentes, amigos asalariados, saben que no cualquier árbol se puede plantar, porque a futuro, ¿qué le va a ocurrir? Tiene que plantar árboles que la raíz vaya hacia abajo. Cosa que aparezca en China, ¿me entiendes? No para los lados. Porque estos árboles, hay una ordenanza de arbolado. Entonces usted se mete en gol.cl o va a conversar con la señora Carmen Aravena y le pregunta, ¿qué árbol puedo instalar? ¿Qué árbol puedo plantar? Ahí le van a decir, aquí está. Estos son los árboles que usted tiene que plantar. Porque eso, nada más que eso. Y de esa manera, porque estaba desastrosa la vereda, o sea, le estoy hablando que esa parte hay que entrar a picar y sacar toda la vereda que está toda rota, y ahí pavimentaron que sea mientras se hacen veredas nuevas. Está la crema ahí en ese lugar, la analgue ese, ahí para dentro. Claro, mala vereda. ¿Qué podemos hacer ahí en la entradita de poder ayudar a los vecinos? Y que hay mucha gente mayor que vive en el lugar. Piensa en mí, Leandro y Leonardo. Buenos días, Chunchito Palma. ¿Cómo estás, mi querido Rubén? Gusto de saludarte, muchachito. Mireyita del Carmen Díaz, ¿cómo estás?

0: Ni na. Vamos a ver quién está por aquí. Aló, veremos un poquitito, Juan Carlos. Aló, ¿quién habla? Don Pedro, espérame, Juan Carlos, que tengo a dos personas en la línea. Pedro, ¿me puede llamar un ratito? Ya, vale. Bien, espérame un poquitito, mi querido amigo. Juan Carlos Veloso, presidente de la Junta de Vecinos del sector Villa Nazaret. ¿Cómo está, mi querido Juan Carlos? Un gusto de saludarle, señor.
1: Igualmente para usted, don Mauricio. Muy bien, gracias a Dios, y contento con la gran cooperación que hizo esta noche por nuestros vecinos de nuestra villa con don Alfredo Nasal. Agradecerle enormemente por su gestión, porque aparte llegó otro señor que usted me mandó, lo ayudó con cositas para los vecinos, así que muy contento de parte de todos los vecinos, de parte de la directiva igual, agradecidamente, don Mauricio, por usted. Así bueno, que quería hacerlo público, porque usted calladito ha aportado hartas cosas para nuestra vida.
0: Sí, bueno, uno tiene que hacer las cosas nomás, porque no hay, la idea no es andarla publicitando, pero la...
1: Sí. Pero resulta que igual pues hay que dar a conocer las cosas buenas, las cosas que se hacen por los vecinos. Y todos los vecinos me agradecieron harto noche, estaban todos contentos. Se repartió toda la camita, los colchones, la almohada, todo se repartió.
0: Qué bueno. Que,
1: están muy contentos los vecinos.
0: Me alegro mucho, Juan Carlos. Soy como el padrino de esa villa, yo, ¿ah?
1: Bueno, puede ser el padrino nosotros, obviamente que sí, pues.
0: Muy
1: bueno,
0: bien.
1: El padrino, nuestro locutor, igual, todo.
0: Sí. De todas maneras, no, cuente conmigo siempre, Juan Carlos. Un abrazo para toda la comunidad del sector. Y
1: igual agradecerle a la, como dice usted, a la directiva, porque igual trabajamos todos, la señora Marisol, Bernarda, Erika, Cecilia, todos trabajamos en el tema de la villa, así que...
0: Muy bien.
1: Agradecerle igual a las chiquillas que harto trabajo hacen, Bernarda, la Carolina, la Cecilia, la Edita, todos ayudan cuando necesitamos. Bueno, este domingo, para que sepa usted, tenemos el Día del Niño, vamos a celebrar el domingo 15, vamos a celebrar el Día del Niño, entonces...
0: Muy bien.
1: Así que, invitado está, si quiere ir a ver nuestros niños.
0: ¿Cuántos niños son?
1: Más o menos vamos a ser 100 completitos para niños.
0: Qué lindo, muy bien,
1: sí,
0: me parece.
1: Con bebidita vamos a hacerle algo para los niños de nuestra población.
0: Qué bueno, lo felicito igual a usted por su por lo que hace como presidente. Si aquí hay que trabajar, sí, pues, ¿no?
1: Y aquí, hay que trabajar justamente.
0: Y aquí nadie le paga a uno por trabajar, pasa malos ratos de repente, hay que meterse la manita en la cartera también, hay hartas cosas. Uno sabe perfectamente cómo funciona.
1: Exactamente, don Mauricio, exactamente. Pero agradecidamente, como le digo, vuelvo a reiterar lo mismo que se basó con lo que hizo. Con la gran ayuda que lo hizo, porque una gran ayuda.
0: Sí.
1: Sacamos que antes toda la gente se contenta con sus regalitos, con sus colchones, todo. Así que muchas gracias, don Mauricio, por la parte.
0: Bueno, Juan Carlos, para servirle, pues, un abrazo, que tenga linda jornada.
1: Igualmente.
0: Gracias.
1: Gracias, Mauricio.
0: Chao,
1: gracias,
0: Juan Carlitos. No, está bien, pues, sí, uno tiene que ayudar a la gente. Para eso lo escogieron. Hoy día, si me está escuchando mi querido amigo Justino Inostroza, voy a pasar por ahí. ¿A qué hora cierra? Bueno, cierra el mediodía, don Justino, porque voy a pasar a buscar lo que me... Don Justino me ofreció hartas cosas ahí de ropa que está nueva. Estoy juntando y de ahí voy a hacer unas bolsitas, qué sé yo, para niños. También hay muchas cosas que se pueden hacer con la colaboración de la comunidad. Si alguien tiene camas, si alguien tiene colchones, por favor, regálenlas. Si las tienen ahí que no las usan, las tienen guardadas en algún lugar y que ya las cambiaron, seamos solidarios con la gente. 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Hay una canción que me piden de Yuri, a ver si la tengo, a ver, se llama Todo Mi Corazón. Mi corazón, todo mi corazón. ¿Tiene por ahí la canción Todo Mi Corazón? Todo mi corazón. Yo sí, mi voz. Fernando de Madariaga.
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0: 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Sí, a lo mejor a ustedes se le han olvidado algunas. Y por acá, sí me acuerdo de cuánto. Sí, ya, perfecto. 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

0: ¿Qué te pasó ya con la canción tanto todo mi corazón? No es que le parece que está con problemas.
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de ti. ¿Quiere que esté pasando con mi querido amigo el... Junto a Más Detrás nos vamos. Muchas gracias por el favor de la sintonía. 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Viene Jaime Mora con toda su banda, con toda la gente que tiene artistas connotados de la cumbia ranchera hoy día desde las 4 en adelante. Con esta información nos despedimos agradeciendo. ¿Qué me dice? Vámonos por otro, me dice. Pues sí, vámonos por otro. Isaura Catalina, buenos días. Hasta mañana, si Dios quiere. Gracias, Madetrans. Hasta las 3:15 a 18:00.

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1: Ya estamos de vuelta tras revisar nuestra galería comercial.

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0: 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Soy Indra Ocares, gerontóloga de la Universidad Católica. Que tengan todos un hermoso día.

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Las 13:01 de la tarde con 31 minutitos. ¿Qué tal? Buenas tardes. ¿Qué tal, festival? Oye, bienvenida, bienvenido a nuestra programación. Jornada de día jueves 6 de agosto. A través de la dosis de Energy, comenzando nuestra programación junto a la gran vidrería Fersal, que les espera en la calle José Bunter 2010. 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Hoy día comenzamos con el grupo Alegría Sureña. Esto se llama Ojitos de Uva Negra.

0: En la música, el sonido de alegría sureña, ojitos de uva negra. Ah, sí. Ah, ojitos de uva negra. 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Bueno, hoy día a las 4 de la tarde se viene la gran rancherotón para apoyar a las personas damnificadas por el temporal y están todos cordialmente invitados al gimnasio municipal de la ciudad de Angol. Mucha atención con los artistas que estarán invitados para el día de hoy, que están van a estar cooperando, solidarizando en esta noble causa.
1: Atención Angol y sus alrededores, porque no se puede esperar. Los artistas de la música tropical ranchera se unen este jueves 6 de agosto en una rancherotón en el gimnasio municipal de Angol desde las 16 horas. Artistas confirmados. El

0: tendencia musical.
1: Tienes una cosa que sabes que, tienes una cosa que sabes que, ay, me encanta.
0: El Charro Angolino, los Dinos de Chile y muchos artistas más en la animación. Jaime Mora, el cuate regalón.
2: Uy, uy, ese soy yo, pariente.
0: La entrada con alimentos no perecibles, artículos de aseo, alimentos para mascotas. Los angolinos nos unimos en esta rancherotón. Jueves 6 de agosto, 16 horas. Gimnasio Municipal de Angol invita Olimpo Producciones. Yo sí voy.
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4: Bueno, mucha atención, una variada parrilla musical solidaria que hay para el día de hoy, ¿eh? El Llanero de Ñuble, los Dinos de Chile, los Capataces del Amor, los Tucas del Sur, el Charro Angolino, Potencia Musical, los Meromeros de Chile. Estará buenísimo el día, ¿eh? Así que todos a cooperar. Recuerde de llevar alimentos no perecibles, alimentos para mascotas también. La invitación a esta rancherotón que se va a efectuar a las 4 de la tarde en el gimnasio municipal de la ciudad de Los Confines, ¿eh? Para ir en ayuda de las personas damnificadas en la ciudad de Angol. Nos restan 10 minutos ya para las 14 a 2 de la tarde, 10 minutitos para la hora 14. 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Saludos para quienes están de cumpleaños el día de hoy. Está disponible nuestro WhatsApp si usted quiere enviar algún saludo cordial. Ahí tenemos nuestro WhatsApp disponible también en el más 56-45275-6670.
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1: En la música, los murales eran los que estaban ahí con ese tema que se llama Prometiste a esta hora de la tarde. Ya son las 2 de la tarde con 11 minutos, estamos en la red social de Facebook. Oye, quiero enviarle saludos a la Clarita que está conectada, Clarita Quesada. Saludos para ti, Clarita, bonita tarde de día jueves. Saludos para la Cami también, Camila. Saludos para ti allá en la ciudad de Los Puentes. Ahí nos escucha a través de nuestra programación. Saludos para ti, Camila. Andrea Levío Enríquez. Saludos para la Cami en la ciudad de Los Puentes. Ahí estamos en la red social de Facebook a esta hora de la tarde compartiendo la dosis de energía de día jueves en el mes de los gatitos. Si usted quiere programar algún saludito, lo puede hacer a través del WhatsApp también. +56 452 75 66 70. 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Saludos para ti, Carla Belén Leal Urra. Ahí está en sintonía también de nuestra programación. Saludos para la Carlita Belén Leal Urra, acompañándose de la dosis de energía a esta hora de la tarde.

Por la red social de Facebook, ahí estamos disponibles también a esta hora de la tarde para que usted deje su saludo o también para que nos deje su like en esta tarde de día jueves. No se olviden que a las 4 de la tarde en el gimnasio municipal está programada la gran Rancherotón Solidaria para ir en ayuda, ir en beneficio de las personas damnificadas en nuestra ciudad de Angol. Así que para usted que tiene tiempo y día, ¿cierto?, en este día jueves 6 de agosto, para que vaya a cooperar con alimentos no perecibles, alimentos para mascota también. Hacemos la invitación. Estará la música presente con el Llanero de Ñuble y su banda ranchera, Los Capataces del Amor. También estará la música en vivo de los Dinos de Chile, Potencia Musical, Grupo Angolino. Los Potencia Musical estarán también los Mero Mero de Chile, desde la comuna de Los Sauces. Imperdible panorama para ir a apoyar a esta gran Rancherotón. Los Tucas del Sur también estarán presentes, nuestros buenos amigos Los Tucas del Sur, hoy día en esta jornada de día jueves. Tengo entendido que el tiempo va a acompañar igual, ¿eh? Atención, sí, yo creo que va a acompañar el tiempo también. Esperamos, eso esperamos todos. 2 de la tarde con 16 minutos, las mejores ofertas en frutería Luna Fruit. 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Ya, ¿quién más está por ahí en la red social? Juani Campos, saludos para la Villa de Ilman Bullock. Por ahí está la Juani, ¿eh? Saludos para ti, Juani. Conectada también a nuestra programación de día jueves, en este mes de los gatitos, en el mes número 8, estamos en el mes de los felinos, en este mes de agosto, ¿eh? Saludos para la Villa de Ilman Bullock, saludos cordiales para ti, Juani. Marcela Flores, ¿cómo estás, Marcelita? Oye, un video, saludos para las naciones, ahí está Marcela Flores, conectada también en esta tarde de día jueves. Saludos para ti, Marcela Flores, allá en las naciones. ¿Qué dice la Martita? Hola, buenas tardes, mi juve, que tenga un buen día, dice Martita Parra. Saludos para ti, Martita. Saluditos ahí a través del WhatsApp. Recuerde que en El Roble está el mejor calzado para este invierno. 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

Ya, ¿quién me comenta en el WhatsApp? A esta hora de la tarde me dicen por aquí, saludos, Fuerza Angol. Bueno, hay gente que se conecta a través de nuestra programación a nivel nacional también, y están atentos de lo que ha estado pasando en la ciudad de Los Confines con todo lo que dejó el sistema frontal, las personas damnificadas. Lamentable lo que sucedió en nuestra ciudad de Angol, por supuesto, en este invierno. Buena música para acompañar esta tarde de día jueves, son las 14 horas con 20 minutos, 2 de la tarde con 20 minutos, concejal Nemer Silva, trabajando en terreno, trabajando, apoyando, ¿cierto?, en esta pasada complicada, compleja para los vecinos angolinos, un concejal que ha estado ahí al pie del cañón, el concejal Nemer Silva López, apoyando a las diferentes familias, visitando sectores también, no solo en el radio urbano, sino que también en lo que comprende el radio rural de la ciudad de Angol. Concejal Nemer Silva, trabajando por un Angol más próspero y bendecido a esta hora. 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Compartimos buena música a esta hora de la tarde en el Super Jueves. Desde la ciudad de la leche llega todo el ritmo de Felipe, ritmo y cumbia. Te fuiste lejos de mí.

y sus alrededores, porque no se puede esperar. Los artistas de la música tropical ranchera se unen este jueves 6 de agosto en una rancherotón en el gimnasio municipal de Angol desde las 16 horas. Artistas confirmados.

0: Dinos de Chile y muchos artistas más. En la animación, Jaime Mora, el cuate regalón.
1: ¡Uy, uy! ¡Ese soy yo, pariente!
0: La entrada con alimentos no perecibles, artículos de aseo, alimentos para mascotas. Los angolinos nos unimos en esta rancherotón. Jueves 6 de agosto, 16 horas. Gimnasio Municipal de Angol invita Olimpo Producciones. ¡Yo sí voy!
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4: Claro que sí, todos por una sola causa, apoyar, ¿cierto? Ya lo sabe usted, lleve alimento no perecible, artículos de aseo y alimento para mascotas también, ¿ah? ¿Eh? La música a cargo de el Llanero de Ñuble, los Tucas del Sur, los Vidales del Amor, estarán los Capataces del Amor también, los Dinos de Chile, Potencia Musical, los Meromero de Chile, el Charro Angolino también, para que usted disfrute de este tremendo show solidario hoy día, Gran Rancherotón, los artistas de la movida tropical ranchera se unen para ir en ayuda de los vecinos de la capital de Malleco, ¿eh? Así que un aplauso gigante para quienes están ahí organizando este evento solidario, sí, en el gimnasio municipal de la ciudad de Angol a partir de las 16 horas 4 de la tarde. Recuerden, no olvidar llevar artículos de aseo, alimento para mascotas, alimentos no perecibles. 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

Saludos para... ¿Quién nos estaba dejando saluditos? Marita Sáez. Marita, saludos para ti. Marita, en la Villa Manantial, nos sintoniza Marita Sáez. A esta hora de la tarde, cariños para ti, Marita. Que tengas una bonita tarde de día, por supuesto, jueves. Ahí está la Marita. Saludos también para quienes se van conectando ahí a nuestra programación en esta jornada de día jueves 6 de agosto. 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

Oye, quiero saludar a la Erti Margot Hernández. Gracias, Erti Margot. Conectada a la programación de día jueves, Irene Yanca. Saludos para ti, Irene Yanca. Jessica Francisca Rojas González. También está ahí, dice, presente a esta hora de la tarde en esta dosis de energía de día jueves. Saludos para quienes están de onomástico, para quienes están de cumpleaños. Nos separan, nos restan ya 19 minutos para las 15 horas 3 de la tarde.

La música llanero de Ñuble, hay amores que matan, sentimientos que hieren. Ya, ¿quién más está en la red social a esta hora de la tarde? 7 minutos ya nos restan, nos separan de las 15 horas. Ahí estaba el llanero de Ñuble, que va a estar presente el día de hoy en la Gran Rancherotón, en el gimnasio municipal a partir de las 4, a partir de 1:07 para ser más exacto. Sí. Comienza la Rancherotón ahí en el gimnasio municipal. Para usted que va a ir a solidarizar, para que no se olvide de llevar alimentos no perecibles, artículos de aseo y alimento para mascotas. 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

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Martita Parra me dice por aquí que quiere escuchar dos temitas de Los Capataces del Amor. Ahí le vamos a programar a Los Capataces del Amor. Saludos para ti, Martita. Martita Parra está conectada ahí a nuestra programación de jueves. 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Llegan Los Capataces del Humor a ponerle ritmo y sabor a la tarde. Aquí está el Chiqui Chiqui. Saludos para ti, Martita.

En la música, los capataces del amor, ahí estaba ese tema que se llama Besos de Fuego. Y la Martita va a ir a hacer el trencito, Martita. Va a ir a hacer el trencito, Martita, a la Rancherotón el día de hoy. Confirme, confirme, confirme.

0: Saludos para Colina Santiago, Región Metropolitana, Carolina Guajardo Roa, nos escucha a través de nuestra aplicación. Saludos ahí para la Región Metropolitana también, ¿eh? Saludos ahí para Colina. Colina. Colina Santiago. 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Janet Tapia, buenas tardes. Apareció la Janet por aquí. Saludos para ti, Janet. Que tengas una bonita tarde. Lidia Salgado me escribe desde Los Confines Sur, sector Recreo. Me pide dos temas de El Rancherito Leodán. Saludos para nuestra auditora ahí que nos sintoniza en sector Recreo. Gracias, amiga Lidia. Hola, Juve, dice aquí, escuchándote. Quiero dos canciones del Charrito Leodán, dice. El Charrito. No, es el Rancherito, es el Charrito. Hola, Juve, saludos de Los Lagos. ¿Me podrías poner dos canciones de Jason y sus príncipes? Puede ser Muévelo. Ya, vamos a buscar ese temita ahí de los príncipes. Jason y sus príncipes. Artista angolino también. Artista angolino. 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Mi amigo Patricio Jara, si está en la sintonía, avise cuando llegue, por favor, cuando esté en portería, ¿ya? Oye, felicitar a Olimpo Producciones que están organizando la Rancherotón en el gimnasio municipal de la ciudad de Angol, que comienza a las 16 horas 4 de la tarde con una gran parrilla musical benéfica, digámoslo así. Un aplauso ahí para los artistas que van a estar cooperando, a los que van a estar hoy día. Bueno, mucha gente yo creo que por motivos laborales no van a poder asistir, pero a lo mejor hubiese sido, claro, el haberse programado para el fin de semana, donde hay más gente libre también. Así que bueno, pero por motivos de, yo creo, la agenda de los artistas también, la agenda ahí de los grupos que vienen a solidarizar hoy día, me imagino que es por eso que se hizo hoy día jueves. Ya, por ejemplo, el Llanero de Ñuble, yo creo que el fin de semana no puede por motivos de eventos. Capataces del Amor también, Dinos de Chile. ¿Cuál otro grupo más está? Potencia Musical, Grupo Angolino. Vidales del Amor de la Comuna de Lumaco, los Vidales del Amor también. La música de los Tucas del Sur hoy día. Los Tucas del Sur estarán también solidarizando en este rancherotón a beneficio de las familias que tanto lo necesitan en la ciudad de Angola.
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0: Ya viene por el regimiento nuestro amigo Patricio. Ya. De frente, Martes. Listo. Ahí viene pasando por el. Viene rindiendo honor el amigo Patricio ahí, Patito. Sí.
1: Ya.
0: Son las 3 de la tarde con 15 minutos. 3 de la tarde con 15 minutos. Concejal Nemer Silva López. Si está por ahí, a ver si nos entrega algún contacto. Me imagino que él tiene que andar en terreno, don Nemer Silva, a esta hora de la tarde. Se está conectado a la programación de señales de vida, don Neme. Por favor, acá lo estamos necesitando, lo estamos esperando aquí para saber más sobre los vecinos de la ciudad de Los Confines. 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Llegan los fugitivos del amor. Esto es Un Día Sin Ti.

0: Ya, estamos de vuelta, de regreso ya a través de los micrófonos de Los Confines Radio y está precisamente con nosotros acá los estudios de la señal 103.9, nuestro amigo Patricio Jara, nuestro amigo Patito de Olimpo Eventos. Patricio, a ver si tiene...
1: Sí,
0: ahí sí estamos. Ahí sí estamos, perfecto. Bueno, para que salude a la audiencia de Los Confines Radio y esta tremenda invitación que es la Rancha del Otoño de Día, que está programada a partir de las 16 horas, 4 de la tarde, con varios grupos de la movida tropical ranchera que van a estar solidarizando esta tarde, por supuesto acá en el Gimnasio Municipal de la Ciudad de Angol. Patricio, bueno, usted tiene más info y por supuesto para contarle a todos los auditores de la radio.
1: Vamos a dejar toda la información, amigo JL, gusto en saludarlo, saludar a toda la gente linda que lo escucha esta tarde en la 103.9, Los Confines Radio, la más dulce, dijo JL.
0: La más dulce por la tarde.
1: La más dulce por la tarde. Oiga, amigo JL, la verdad que hoy, a partir de las 16 horas, como mencionaba usted, se nos viene una gran cumbre solidaria, Rancherotón, que le denominamos llamar Rancherotón Solidaria para hoy por la tarde. La verdad que en la mañana estábamos armando la técnica, amigo JL, y nos llegó nuestro primer aporte. Llegó un caballero, don Víctor, que me acuerdo el nombre, con su escobillón. Dijo, vengo a aportar, porque lo pasé a comprar al tiro, pero vengo más tardecito, dijo. Así que eso significa que la gente está motivada para hoy. A partir de las 4 de la tarde van a haber 10 bandas en vivo. Abren los fuegos los meromeros de Chile y cierran los Vidales del Amor o los Tucas del Sur, por ahí estamos. Ya. Pero durante el lapso de la tarde, ¿cierto?, van a estar los 10 grupos presentándose completamente en vivo. Mucha gente me dice, ¿cuánto vale la entrada, amigo JL? No tiene costo la entrada. La entrada es un aporte, ya sea en alimentos no perecibles, artículos de aseo, importante, leñita en saco si alguien tiene carbón. La verdad que ropita en buen estado, sí, amigo JL.
0: Claro.
1: Ropita limpia, en buen estado, importante. No van a pescar esa bolsita que está ahí guardada y vamos a decir, llevemos esto. No, ojalá que la revisen, esté en buen estado, lavadita, limpia, para poder entregarlo nosotros a nuestros vecinos que están damnificados. Van a haber también cositas para comer, van a haber completos, sopa y pillita, empanadas, de todo para que la gente tome oncecita. Todo lo reunido, los fondos, también van a ir en aporte para las personas afectadas. Después eso, ese dinero se compra en más mercadería y ahí tendríamos listo el aporte de la Rancherotón. Van nuestros amigos los semilleros de Nahuel Buta, el Cefán de Huayquén, nuestros amigos Vendifood, que van a estar encargados de la logística, nuestro gran amigo Jaime Mora también, que va a estar en la animación también, que en conjunto decidimos hacer esta cumbre solidaria. Y por supuesto Olimpo Producciones, que también está a cargo de toda la técnica y grupos y amplificación y todo.
0: Bueno, hoy día va a estar el Llanero de Ñuble, los Dinos de Chile, los Tucas del Sur, los Capataces,
1: los Príncipes también.
0: Ah, también los Príncipes.
1: Los Príncipes del Amor, Sol de Ocaso, Potencia Musical, el Charro Romántico, los Meromeros de Chile. Y no se nos queda nadie más en el tintero.
0: Los Vidales del Amor.
1: Y los Vidales, desde Lumaco, los Vidales del Amor. La verdad que se nos viene una tarde para ir a disfrutar en familia y, por supuesto, lo más importante, apoyar con un granito de arena, ya sea en alimentos no perecibles, como en útiles de aseo, carbón, todo lo que va dentro del conjunto.
0: Lo que se está necesitando con más urgencia.
1: Exacto. Así que eso, amigo JL, la verdad que hoy yo creo que la gente ya va a empezar a llegar después de las 5 porque la mayoría trabaja. No pudimos hacerlo un fin de semana, ¿por qué? Porque como lo mencionaba usted, los grupos están todos ocupados.
0: Sí.
1: Tienen una agenda muy apretada, entonces, de hecho hasta los días viernes tenían tomado algunos. Entonces decidimos hacerlo día jueves. Como se trata de ir a apoyar, yo creo que la gente angolina nos va a responder bien. Y van a estar hoy por la tarde apoyando esta noble causa, amigo JL. La verdad que si usted se fija en las redes sociales, mucha gente ya está compartiendo desde el día 1, desde el día lunes. Así que esperar que hoy día se replique, que llenemos el gimnasio, tanto con personas como con aportes, que es lo más importante, amigo JL.
0: Claro que sí.
1: Así que eso, van a estar, como le comentaba, los semilleros de Nahuel Buta a cargo de la comida, junto al Cefán de Huayquén. Y Bendifrut, que va a estar organizando todo, poniendo todo ordenadito, los cloros, los escobillones, todo, para que después podamos hacer entrega de esos útiles.
0: Bueno, todo por una noble causa, todos unidos.
1: Sí.
0: Por supuesto.
1: La verdad que los grupos vienen, hay que decirlo también, vienen todos sin ningún cobro, así que se les agradece también. Y vienen muchos artistas, amigos JL, la verdad que sí. Tenemos una tarde bien ajetreada. Como decía usted, entre ellos están las guaguitas de la cumbia tropical ranchera, los Tucas del Sur, nuestro regalón, el Llanero de Ñuble, los Dinos de Chile, Capataces, Sol de Ocaso, Príncipes del Amor, Potencia Musical, harto grupo angolino quiso cooperar, los Meromeros de Chile también, los Vidales, entre otros artistas.
0: Bueno, la invitación ya está hecha, para usted que está en sintonía, a partir de las 16 horas en adelante comienza esta rancherotón en el gimnasio municipal de la ciudad de Angol. Así que todos hoy día somos Angol. Exacto, por supuesto.
1: Así que nos esperamos un ratito, leñita, amigos JL, los que tengan en su leñera un saquito con leña, échenlo y lleven un saquito con leña, que la verdad que sirve mucho, porque los chiquillos están secando sus casitas. Obviamente las están limpiando, desinfectando, pero también se necesita secar. Entonces, obviamente se les mojó toda la leña, todo lo que tenían ahí, perdieron todo, prácticamente lo del primer piso, y dentro de ello está la leña, un vital elemento acá en el sur como para hacer fueguito y calefaccionar su vivienda y poderla secar, la verdad.
0: Bueno, Patito, te agradecemos esta visita acá a los estudios de Los Confines Radio, por supuesto, para hacer esta invitación extensiva, ¿cierto? Para ir en ayuda de nuestros vecinos que lo han pasado realmente muy mal con este presente invierno 2026. Allá destacar los vecinos de la Villa Arboleda, ¿cierto? De Santa Teresita también, que fue muy complejo lo que vivieron ellos ahí, ¿eh?
1: Y también están nuestros amigos de La Roca.
0: La Roca.
1: Los girasoles también, las araucarias, ¿no? La verdad que hay mucho, mucho afectado. Y esperar que nos vaya bien para poder hacer nuestro granito de arena, nuestro aporte, y que lo puedan complementar en el resto de aportes que ya han ido recibiendo, la verdad. Y siendo las 3:32 minutos, ya queda poquito para empezar. Los dejo de nuevamente invitados a partir de las 16 horas en adelante. Yo creo que vamos a estar hasta las 23 horas aproximadamente con la cantidad de artistas que tenemos.
0: Claro.
1: Para que la gente vaya nomás, cuando salga de su trabajo, vaya a buscar su alimento a la casa, no perecible, o su clorito que tenga ahí, y lo lleven al gimnasio, y lo vamos a estar esperando con mucho cariño durante toda la tarde.
0: Los tallarines, el arroz.
1: Los fideos.
0: Azúcar.
1: Las zafradas, como dice.
0: Las zafradas.
1: Así es que todos los esperamos hoy por la tarde, amigos JL, y si podemos despedir este contacto con un temita en vivo, si se puede o no.
0: Sí.
1: Del Llanero del Ñuble, ¿tendrá algo por ahí?
0: Llanero del Ñuble.
1: Hay un temita, un último temita que está bien pegado.
0: ¿Cuál será?
1: No me acuerdo el nombre, pero hay Chiquita.
0: Ah, Orgullosa. El Chiquita Orgullosa.
1: Chiquita Orgullosa.
0: Sí, también lo tiene el Llanero del Ñuble. Sí,
1: pues acá ando con mi hijo también, mire, que anda de camarógrafo. También se sube a los escenarios y hace su show.
0: También hace show, don.
1: No, si el hombre.
0: Don Billo.
1: Pesca el güiro, dijo, y. Ay, ay, ay, no.
0: Ya vamos a buscar el temita ese, Llanero de Ñuble.
1: Chiquita Orgullosa.
0: Chiquita, ya. A ver si lo tenemos. Acá está el Llanero.
1: Aquí está.
0: Ya.
1: Amigo JL.
0: Don Patricio, agradecido de su visita y por supuesto de esta invitación cordial a toda la gente de Angol que está conectada a la programación de la radio a esta hora de la tarde para ir a cooperar, a solidarizar con esta noble causa para ir en ayuda de nuestros vecinos que lo han pasado mal en este presente año, 2026.
1: Exacto. Así que muchas gracias, amigos JL, por darnos este espacio. Nos despedimos de toda la gente linda que escucha la 103.9 Radio Los Confines en Angol y la provincia de Valleco. Dejamos al Llanero de Ñuble con Chiquita Orgullosa. Gracias, amigos JL.

0: 11 minutos ya para las 4 de la tarde, 11 minutitos para las 4 de la tarde. Estamos de vuelta, de regreso, programación de día jueves. Bueno, ya queda poco para que comience la rancherotón ahí en el gimnasio municipal de la ciudad de Angol para ir en ayuda de los vecinos. Recuerde que usted puede llevar alimentos no perecibles, artículos de aseo, alimentos para mascotas también. Todos apoyamos el día de hoy de una u otra manera, de una u otra forma, ¿cierto? A los vecinos que lo están pasando mal en este presente 2026. Bueno, mucha atención con el siguiente aviso, la siguiente invitación. Ponga mucha atención a esta hora de la tarde, 10 minutos para las 4.
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0: Nos separan solamente 7 minutos ya para que sean las 4 de la tarde. 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Mañana viernes vamos a estar con contacto junto al concejal Nemer Silva López. Anda en terreno precisamente a esta hora el concejal Nemer Silva. Bueno, mañana ya nos va a estar contando más detalles sobre lo que ha podido él realizar como concejal, ¿cierto? Con las personas que han sido damnificadas. Así que mañana vamos a tener un completo informe, un resumen de lo que se realizó durante la semana de parte del concejal Nemer Silva López, un concejal en terreno trabajando por un Angol más próspero y bendecido. 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Nos comenzamos a despedir el día de hoy y, por supuesto, dejarles la invitación para que usted vaya al gimnasio municipal el día de hoy. Hay una gran parrilla artística, así que todos cordialmente invitados a esta rancherotón y usted lleve ahí su, claro, lleve su alimento no perecible, artículos de aseo, el clorito, ¿cierto? Todo lo que se está necesitando para ir en ayuda de nuestros vecinos. Hoy comienza la rancherotón ya en unos minutitos más en el gimnasio municipal de la ciudad de Angol. A disfrutar de la música del Llanero de Ñuble, a disfrutar de la música de los Dinos de Chile, Vidales del Amor, Capataces del Amor, los Tucas del Sur, Potencia Musical, Jason y sus príncipes. También estará el Charro Romántico Angolino. Por ahí está la invitación entonces para este gran rancherotón que se nos viene ya en unos minutitos más ahí en el gimnasio municipal de la ciudad de Angol. Yo me comienzo a retirar, me comienzo a despedir el día de hoy en este jueves, viernes chico, dicen algunos. Viernes chico. Un minuto para las 4 de la tarde. Saludos para ti, Yamile Burgos, que nos dejó un like. Gracias ahí a nuestros auditores que estuvieron ahí también participando. Mónica Lizano Salgado, saludos para ti, Mónica. Saludos para la Mónica Lizano. Saludos para Cristina Marín. Gracias, Cristina. Marta del Carmen, saludos para ti, Martita del Carmen. Jacqueline Faúndez Rocha también se hizo partícipe de nuestra programación de día jueves a través de Los Confines Radio. 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Nos vamos, que tengan una excelente tarde de día jueves y todos a cooperar al gimnasio municipal. No se olvide de llevar su alimento no perecible, artículo de aseo, alimento para mascotas también. Todo esto ahí en el gimnasio municipal de la ciudad de Angol. Y nos vamos con la invitación. Despedimos, cerramos la programación el día de hoy con esta tremenda invitación para la rancherotón que comienza en un ratito más ya ahí en el gimnasio municipal de nuestra ciudad. Gran rancherotón a beneficio de los vecinos que lo están pasando mal acá en nuestra ciudad de Los Confines. Buenas tardes, se cuidan. Chao, chao.
1: JL.
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2: JL, JL, voy de camino.
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vacilar, a vacilar con los capataces del amor. Capataces del amor ahí que van a estar ahí los chiquillos, por supuesto, en el gimnasio municipal el día de hoy, haciendo bailar y gozar ahí a toda la gente linda que ya comenzó a llegar ahí. A eso de las 16 horas, en 4 de la tarde, yo me fui a dar una vueltecita ahí, como iban llegando la gente linda ahí con su aporte. Aporte ahí, con alimento no perecible. Había una fila más o menos cuando llegué yo por allá, oiga, más o menos. Sí, había la media fila ya mismo, claro. Y lo más importante es que nuestros auditores y auditoras sí llevan cosas de excelente calidad, alimentos.

Sí, por supuesto, ahí como estaban todos, hasta con cosas, prendas de vestir. Sí, me llamó la atención, prendas de vestir nuevas, reciencito compradas. ¿Ya? Así que no, súper bien, espectacular, ¿eh? Así que motivamos ahí a toda la gente linda que está en la sintonía de la radio ahí, usted que todavía no se acerca ahí al gimnasio municipal, que se acerque nomás ahí, tenemos un tremendo panorama que ya comenzó, arrancó desde las 16 horas, 4 de la tarde, ahí se están, hay un lugar a un costado del gimnasio ahí donde se está recolectando ahí todo lo que es alimentos no perecibles, ¿eh? Toda ayuda se agradece. Y aparte de eso van a poder colaborar y también van a poder disfrutar del gran show que se está llevando a cabo ahí en el gimnasio municipal de la ciudad de Angol. Sí, ahí los capataces del amor, la verdad que tenemos varios grupos, ¿eh?

nuestros auditores, auditoras ahí que están pasando por este difícil momento. Como dice el dicho, hoy por ti, mañana por mí. Así que luego vamos a tomar contacto ahí con nuestro amigo Patito, ahí cómo va la cosa ahí. Mientras estemos realizando el programa por acá, luego ya nos trasladamos también ahí al evento. Para también ir a colaborar ahí con un granito de arena. Sí, pues, esa es la idea, pues, esa es la idea. Todos somos un solo corazón. Nos unimos todo el día de hoy con este gran evento, por supuesto ahí que se está llevando a cabo en el gimnasio municipal ahí. La gran invitación la hace Olimpo Eventos y Producciones. 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Recalcar también ahí que los chiquillos, las chiquillas también ahí, también han hecho aporte ahí. Han colaborado con alimentos también ahí en las ollas comunes que se están llevando a cabo, por supuesto, acá en la ciudad de Angol. Nuestros amigos y amigas ahí de Verduras y Larumo. 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

0: entonces vamos a pasar ahí a la buena música. Pasamos ahí a las canciones rápidamente.
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0: Y usted podrá disfrutar ahí de todos estos grandes éxitos, al estilo inconfundible ahí de los capataces del amor, que el día de hoy se presentan ahí en el gimnasio municipal, así como varios grupos más de la movida tropical en la ranchera.

Exactamente, ya las 5 ya con 45 minutos. 5 ya de la tarde con 45 minutos. Ahí teníamos la buena música de los machos de la cumbia. Para saludar ahí a nuestra amiga Mari del Cañón. Ya hizo su aporte, me dice por acá. Sí, me dice, ya hice mi aporte, me dice Negrita. Así que quedé con el corazón inflado, me dice por acá, de tanta alegría de ver a toda esa gente que está colaborando ahí con esta noble causa, me dice ahí, ¿eh? Nuestra amiga Mari del Cañón, muchas gracias, amiga mía. Muchas gracias por acercarse ahí al gimnasio municipal, ahí con haciendo su aporte también allá. Bueno, durante el transcurso de la mañana lo estábamos comentando ahí con nuestro amigo Patito de Olimpo Eventos, ahí la primera donación que se, incluso yo lo subí ahí a las redes sociales, la primera donación ahí fue de nuestro amigo Víctor Re. No me recuerdo muy bien ahí en, a ver, en Víctor Re, Víctor Roja me parece mucho, que llegó con su primera donación ahí, un escobellón. Sí, llegó con una escoba ya. Claro, lindo, precioso ahí. La verdad que nos dio mucha emoción de verlo ahí cuando llegó ahí a dejarlo en su aporte ahí. Lindo, precioso. Bueno, sí, para usted que está en la sintonía de la radio, a lo mejor todavía no se acerca ahí al gimnasio municipal. Ahí se está llevando a cabo ahí este grande rancherotón para ir en ayuda ahí de toda la gente que fue, por supuesto, ahí bastante afectada ahí con el temporal. Por supuesto, ahí que lo perdieron casi todo, ¿eh? Y hay personas que lo perdieron todo, quedaron solamente con lo puesto ahí. Así que ahí se está llevando a cabo en el gimnasio municipal. Le entregamos los horarios ahí, a ver, tenemos los horarios por acá, a ver. Me estaban preguntando si se iba a transmitir por la radio, si se iba a transmitir el rancherotón por la radio. Acá tengo los horarios, chiquillos. Siempre se van atrasando como unos 5 a 10 minutitos en que demoran ahí en instalar lo que es el escenario ahí con los equipos. A eso de las 17 horas, aprenque Eliel Fernando, el charro angolino. A eso de las 17:40 horas, más o menos, en los meromeros de Chile. A las 18:30 horas, Sol Ocaso. A las 19:10, Los Príncipes del Amor. Ese es el orden de los grupos que estarán presentes. 19:50, aprox, Los Tucas del Sur. A las 20:30 horas, Los Dinos de Chile. A las 21 horas, Potencia Musical. A las 21:30 horas, El Llanero de Ñuble, para todos los que me están consultando. Aquí no tocaba El Llanero. A las 22:20, Los Vidales del Amor. Y a las 23 horas, Ambronque, por supuesto, ahí estarán cerrando el rancherotón. Todos francos, Los Capataces del Amor. Ahí está el orden de los grupos.

0: casi igual lo tenemos. Oye, lo tenemos casi todo, todito, todo. Ay, lo que no tenemos, lo que no tenemos. Ahí tienen que pedírselo a la competencia nomás, ¿eh? Vamos a quedarnos por acá con nuestros grandes auspiciadores que nos siguen acompañando el día de hoy. 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Sí, ahí tenemos chiquita, chiquita. Ana quiere con el Johnny Over. ¡No, no! Saluditos para todos ustedes ahí que están reunidos disfrutando de la buena música. Sí, nos vamos por acá con saludos en las redes sociales. Luis Alapavés, muchos saluditos ahí para nuestro amigo Luis. ¿A quién más saludamos el día de hoy? Nos vamos a saludar a toda la gente linda que está conectada por acá en las redes sociales. Lorenzo Raíne, muchos saluditos ahí para Lorenzo. Me quedo con saludos por acá en el WhatsApp también, que está completamente habilitado, activo. Hola, hola. Sí, bájale un poquito ahí el retorno. Perfecto.
1: Excelente, Estudio 69. Cuídese, mi princesita. La ida para Estudio 69. Oiga, mijita, aquí estoy esperando para escuchar su lindo y prestigioso programa, mijita. Esa es su linda voz. Todo lindo tiene usted, mi muchita.
0: Oiga, mijita, le pone color.
1: Para toda la gente en gol, mijita. Abracito para todos. Que les vaya muy bien en el evento hoy día, mijita. Que les vaya excelente el evento de la en gol, mi muchita. Ojalá pasen la meta, mijita. Pasen la meta para ayudar a todos los que están complicados en el gol, mijita. Ya, abracito. Que esté bien, mi mochita. Abracito, besito, que esté bien, mi reina. Sabor a tinto, sabor a tinto.
0: Ya.
1: Cualquiera nomás, mijita.
0: Cualquiera. Ah, ya, pues.
1: Sí, cualquiera colóquele, no. Porfa, ya.
0: Le colocamos cualquiera por acá.
1: Y que le vaya en partido 69. Cuídese. Chao, mochito, que esté bien. Chao, chao.
0: Saludos.
1: Y abrazos para el caballero que llegó con el escollocito, puta, a la 20 el hombre.
0: El primer aporte.
1: Aporta lo que se pueda, mijita.
0: Sí.
1: El amiguito ese.
0: Es que sabe por qué me llamó la atención, maestro Cepillín, porque una persona mayor, ¿no? Eso quiere decir que están todos atentos y de alguna forma poder ayudar con un granito de arena. Así que, nada, fue emocionante. Emocionante verlo cuando llegó con soporte. Mario Alvito Aguilera Salgado, ¿cómo está nuestro amigo Mario? Muchos saluditos ahí para nuestro amigo Mario. Máximo Matamala también ahí, vayan los saludos. También saludamos ahí a Luis Araya, así que para usted que está sintonizando la radio ahí, todavía no va al gimnasio, vaya, lleve su aporte ahí. Valor de la entrada no se está cobrando, tiene que llevar alimento no perecible, ¿ya? Alimento no perecible, ya sea sea prenda de vestir, ya sea calzado, ya sea alimento para mascotas. También me informaba ahí una auditora, me decía, Anchita me decía, leche para los niños, ¿ya? Leche para los niños, me decían ahí, pañales. Para los niños, también ahí para adultos, todo es bienvenido. Claro, alimento no perecible, arroz, fideos, tallarines, aceite, azúcar, sal, salsa de tomate, no sé, todo lo que es alimento no perecible ahí. Toda ayuda es bienvenida, así que desde ya lo esperamos ahí en el gimnasio municipal de la ciudad de Angol. Mari está esperando su pedido musical ahí, luego ya se nos viene, ya están sonando de fondo los chiquillos. ¿Quién más nos acompaña? Saludando a Luis Sala Pavés, para Lorenzo Raín, Marisol Gutiérrez, nuestro amigo Cepipán Quirós, saludamos ahí a Marina Medina Teles, Otelles, nuestro amigo maestro Dani, de Aucalún, Ventanas y Vidrios, Andresito Gassi, también saludamos a Manuel Antonio Fuente Alba Contreras, vayan los saludos para la comuna de Coyipulli. Christopher Díaz, es Garceo, Jorge Colicheo, nos deja ahí un corazoncito, también saludamos ahí a Maggie, Silvana Sepúlveda Alejandra, para Rolando Cárdenas, desde Argentina, Angie, Angelén, también ahí para nuestra tocaya ahí, vaya los saludos, sí, muchos saludos para toda la gente linda que está conectada a nuestra programación. Jessica Enrique Campos, nos deja ahí un corazoncito desde Coyipulli, para José Ance, también ahí, muchos saludos para José Ance, Matías Gutiérrez Sáenz, Miguel Reyes, hoy son muchos los likes que nos vienen llegando ahí el día de hoy, por supuesto ahí en las redes sociales. Vamos a ir por acá junto a Ecocampo para irnos ya a las canciones. 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

Exactamente, ya las 17, ya con 57 minutos. 5 de la tarde, ya con 57 minutos. Nos quedamos con todo el ritmo, con todito el sabor. Seguimos haciendo radio en cabina. Le acompañamos ahí hasta las 20.

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3: Ya estamos de vuelta tras revisar nuestra galería comercial.

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Los capataces del amor parientito. Los capataces del amor. Seguimos avanzando en nuestra edición imperdible ahí de este super jueves, cuarto día de la semana. Viernes chico le llaman algunos. Sí, llegó el viernes chico. ¡Oye, yo! ¡Muévelo, muévelo, muévelo, muévelo, muévelo, muévelo, muévelo! Mueve tu cuerpo, morena. Ya, yeah, acá estamos moviendo el cuerpo, oiga.

0: Son Mauricio Garrido Medina. ¿Cómo está nuestro amigo Mauricio? Saludamos ahí a Jorge Sánchez Torres. Saludito ahí para nuestro amigo Jorge Sánchez. Ahí saludamos a nuestro amigo Jorge Sánchez Torres. Alegría, Angie, alegría, alegría. Acá nos dice el maestro Dani, dice hola, hola, dice Angie, la escucho ahí desde Recilla vía online. Me regala ahí un temita de los capataces del amor ahí, la canción Motor y Motivo. Escribe ahí el maestro Dani, ¿eh? Saludos ahí a la Mari, los Máster y al Maturco. En Angol, me dicen ahí, ¿eh? Así que saludito ahí para el Maturco entonces ahí. De Angol, muchos saluditos ahí de parte del maestro Dani.
1: Para aportarle unas moneditas, no serán muchas, pero igual le pueden servir. Por ¿cómo? Favor, mijita.
0: ¿Qué me dice?
1: Porfa, y envíeme el número de la radio, igual tengo el número.
0: A ver acá, ahora.
1: Envíeme la cuenta, mi guachita, para acá, para aportarle unas moneditas, no serán muchas, pero igual le pueden servir. Por favor, mijita.
0: Ya, se lo dejo por interno, ¿ya?
1: Porfa, y envíeme el número de la radio, igual tengo el número, pero para que no es el número de la radio, igual, por favor, mi guachita.
0: Al que está hablando del número de la radio. Por favor,
1: mijita, por cooperarle con algo, mi guachita.
0: Ya.
1: Para hacer mucho, pero igual le puede servir para algo.
0: No, ¿ya? Que pesito con pesito se va juntando ahí, maestro Cepillín. Pesito con pesito. Se va juntando, ¿ah? Quina más quina, hace luquita. Luca más luca, hace dos lucas. Sí, pues. Así que, maestro Cepillín ahí, en tanto me vaya la música, le dejo el número de cuenta, ¿ya? Nelson Godoy, ¿cómo está nuestro amigo Nelson? Muchas saluditas ahí, Nelson Godoy. ¿Cómo está mi amigo Nelson? Luego vamos a tomar contacto ahí con nuestro amigo ahí, Patricio Jara, Patito Olimpo Eventos. A ver cómo está la cosa por ahí. Ya que yo me encuentro acá en los estudios de la radio todavía, ahí hasta las 20 horas. Luego me traslado ahí al gimnasio. Así que lo quitamos, vamos a tomar contacto ahí con nuestro amigo Patricio Jara ahí. ¿Cómo va la cosa ahí? ¿Qué nos tiene de novedad? María Jeque, ¿cómo está nuestra amiga María? Nos deja ahí un corazoncito. Saludamos ahí a Mauricio Garrido Medina. Muchos saluditos ahí para nuestro amigo Mauricio, para Jorge Sánchez Torres. Muchos saluditos ahí para nuestro amigo Jorge, Silvana Yáñez Romero. Vayan dejando los saludos nomás ahí para usted que está de cumpleaños, que está de onomástico. Está cumplida con una fecha importante el día de hoy. Les saludamos y les deseamos que lo pasen ahí súper bien. Juan Mauricio Nahuelán, ¿cómo está mi amigo Juan Mauricio? Saludamos ahí a Juan Cisterna. Para nuestro amigo Antonio Quensalmo, también ahí vayan los saluditos ahí para Antonio. Leonel Cullío, ¿cómo está Leonel? Jessica Francisca Roja González. Saludamos ahí a nuestra amiga Jessica. Muchos saluditos ahí para Angole. José Gaguile, muchos saludos ahí para nuestro amigo José. Que tengan ahí una buena tarde, una buena jornada. José Rumilio Toro Marimane. Saludamos a nuestro amigo Santiago de Punta Arenas ahí, que nos deja ahí un corazoncito. Saluditos para nuestro amigo ahí. Eduardo Figueroa. También saludamos ahí a Jorge Hernández Yancande en Camande. Nuestra amiga Lidia del Carmen Hernández, muchos saluditos ahí para nuestra amiga Lidia. Eduardo Alfredo Parada Lagos, muchos saluditos ahí para nuestro amigo Eduardo Alfredo. Saludamos ahí a Mauricio Cuitiño. José Astudillo ahí, ¿cómo está mi amigo José Astudillo? Carmencita me dice por acá, yo vengo de vuelta. Angita me dice por acá, ya fui a cooperar, me dice, al gimnasio. Qué bien, amiga mía, muchísimas gracias, se le agradece allá. Se le agradece ahí, muchos saluditos ahí para mi amiga Carmencita, fiel auditora de la radio, por supuesto, ahí, que nos solicita por acá los rancheros de El Río Maule. Mauricio Cuitiño, Ronnie Chamorro, ¿cómo está nuestro amigo Ronnie? Jessica, Enrique Campos, nos deja ahí un corazoncito. Saludando por acá a Miguel Reyes, Matías Gutiérrez Sáenz también ahí. Luis Araya también se suma con un like. Muchos saluditos ahí. Oye, sí, qué manera de llegar corazones por acá. Marina Medina nos deja ahí un corazoncito. Mario Manuel Antonio nos deja ahí un corazoncito. También saludamos ahí a nuestra amiga Silvia Sepúlveda. Muchos saluditos ahí para nuestra amiga Silvia. En fin, para todos nuestros queridos auditores, auditoras que están pegaditos al receptor ahí disfrutando de la gran programación, la tarde más movida.

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Nos acompaña, nos presenta la edición imperdible ahí de este super jueves. Sí, acá llegamos ahí a la... Quedaba harto más arriba. Recordarle que puede cancelar con todos los medios de pago. 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Sí, nos vamos a ir a las canciones.

Muy bien, vamos a ir a la música, nos vamos a las canciones rápidamente. Sí, nos quedamos con toda la buena música ahí de... ¿Quiénes son ellos? Sabor a Tinto. Saludos para mi amigo Maestro Cepillín ahí en la ciudad.

vecino, oye, mi vecino me tiene loquita, de amor. Oh. No, con el vecino no, ahí sí que no voy, ¿no? Vamos a continuar ahí con más programación a esta hora de la tarde. Ahí nos restan escasos minutos para que sean ahí las 19 horas 7 de la tarde. Tarde-noche. Le acompañamos con buena música y con todas las canciones ahí que ustedes van programando. Saluditos para nuestro amigo Luchito, que nos escucha ahí en las acequias. Saludos para mi amigo Luchito, que le escuchas por acá Fuego y Candela. Lo tenemos ya por acá listito, para calentar, para calentar los huesitos. Sí, está fría la tarde, ñur, me dicen ahí, Oiga, que está fría la tarde, Vamos a quedarnos ahí con las informaciones que nos lleguen a nuestro medio de comunicación. Por supuesto, la compartimos con usted que está en la sintonía de la radio, disfrutando de la buena música. Atención, muchísima atención, intensa nevazón. Intensa nevazón ahí sorprende a vecinos ahí en el sector Los Toldos de la cordillera de Nahuel Buda en Angol. Un hermoso e imponente paisaje invernal disfrutan por estos días los habitantes ahí, visitantes del sector cordillerano de Los Toldos en la comuna de Angol. Tras registrarse hay una importante caída de nieve ahí en la zona alta de la cordillera de Nahuel Buda. Los vecinos del sector ahí compartieron ahí diversos registros audiovisuales y fotográficos que muestran ahí los caminos y los emblemáticos bosques nativos. Completamente cubiertos de blanco, este fenómeno ahí meteorológico característico. De la temporada invernal ahí de la región ahí de la Araucanía ha transformado ahí el sector ahí en un atractivo postal, aunque también hay motivo un llamado a la precaución ahí para quienes se transiten ahí por las rutas cordilleranas debido ahí a la acumulación de hielo y la baja de temperaturas. Wow. Hermoso el video que nos llega acá, hermosísimo. Lo que podemos apreciar ahí. Como está nevando, por supuesto, ahí en intensa nevazón ahí sorprende ahí a vecinos, vecinas en el sector Los Toldos de la cordillera de Nahuel Buda de la ciudad de Angol.

0: Informaciones que damos a conocer ahí el día de hoy jueves, en este cuarto día de la semana. Muchísima atención ahí con como un hecho inédito y un apoyo ahí decisivo para enfrentar ahí la emergencia climática de los últimos días. Calificó la presidenta ahí de la Asociación de Municipalidades ahí de la región de la Araucanía, Jacqueline Romero, la aprobación ahí unánime realizada ahí esta tarde por el Consejo Regional Core a la propuesta ahí del gobernador René Zafirio, que permitirá transferir más de 11 millones de pesos ahí a los 32 municipios de la región, en representación ahí de los alcaldes. San Romero destacó la rapidez con que se tramitó la iniciativa y el respaldo ahí transversal que recibió. Esto es algo muy potente y algo maravilloso ahí para las 32 comunas ahí de la región. En una emergencia siempre faltan ahí recursos. Los municipios hacemos todo lo que podemos y este apoyo ahí viene a dar ahí un pequeño respiro para enfrentar ahí lo que estamos viviendo ahí, afirmó. La decisión ahí del CORE permitirá que el gobierno regional ahí destine más de 11 millones de pesos ahí para apoyar ahí a los municipios en la atención ahí de la emergencia. Una parte ahí importante de esos recursos se podrán ser ahí transferida con mayor rapidez, ya que se aprobó ahí un mecanismo especial ahí que evita ahí los trámites habituales para este tipo de ayudas, permitiendo ahí responder ahí de manera más oportuna ahí a las comunas afectadas. Los recursos fueron ahí obtenidos mediante ahí la reasignación ahí de fondos que inicialmente estaban ahí destinados a otras inversiones como la compra de vehículos, maquinaria y proyectos que aún ahí no comenzaban su ejecución. Con esta aprobación ahí el gobierno regional y las 32 y los 32 municipios ahí de la Araucanía fortalecen ahí su trabajo conjunto para entregar ahí una respuesta más rápida a las familias ahí afectadas por el sistema frontal. Atención, mucha atención, CMPC despliega amplio operativo de emergencia en la comuna de Angola por sistema frontal. Ante los daños ocasionados por el reciente sistema frontal ahí, CMPC implementó ahí un operativo de apoyo ahí en la comuna de Angola. En coordinación ahí con las autoridades locales, la ayuda incluyó ahí la entrega de 980 kits de productos de primera necesidad. Cerca de 1,000 sacos de leña ahí para calefacciones y la instalación ahí de food and trucks con alimentación ahí para las familias más afectadas. Asimismo, el despliegue contempló recursos operativos ahí en terreno, destacando ahí la participación ahí de 2 retroexcavadoras, 2 camiones elegibles y 3 cuadrillas ahí destinadas a labores de despeje y mitigación. Bueno, y otra de las informaciones que destacamos el día de hoy, mucha atención desde la Dirección Regional ahí, Senapred de Araucanía, a través de ahí de la profesional ahí, Viviana Lara, del Departamento Reducción de Riesgo de Desastres, entrega recomendaciones ahí a la comunidad y da indicaciones ahí respecto de tener preparado ahí su kit de emergencia.
1: Para todos los integrantes de la familia. Esta debe contener elementos esenciales como agua, alimentos no perecibles, linternas, radios a pila, baterías de respaldo, medicamentos de uso habitual, documentos importantes y un cargador portátil para teléfonos. Tener esta mochila lista permite responder de manera rápida y segura ante una evacuación o una situación de emergencia inesperada.
0: Perfecto, ahí teníamos, por supuesto, ahí la información más detallada desde la Dirección Regional de Senapred Araucanía, ahí que a través de la profesional Viviana Lara entregó recomendaciones. Ahí teníamos parte de las informaciones destacadas el día de hoy, por supuesto, la compartimos con ustedes. Que está en la sintonía de la radio ahí disfrutando de la buena música. Nos vamos a la buena música, a las canciones. Saluditos para la sequía. Oiga, que está fría la tarde, ganchito. Ahí en la sequía, está fría la tarde, señor. Seguimos con todo el ritmo, con todito el sabor ahí de los Super Titanes. A ver. Vamos a ver si tomamos ahí el contacto antes de irnos a la música. Hola, hola.
2: Amiga Angie, ¿cómo está?
0: Bien por acá. Me sorprendió. Sí, como que me aseguré antes de irme a la música. Dije, voy a atender el teléfono acá primero. Patito, mire, hay muchas consultas acá. Mucha gente que me está consultando ahí. Si se va a transmitir ahí el evento que siguió por la radio. Lo que queremos saber ahí los auditores. Que ya hicieron su aporte y ya están escuchando la radio en casita. Por supuesto, ahí. ¿Cómo está la cosa por ahí,
2: La verdad que anda mucha gente, amiga Angie, llegando mucha gente, tenemos mucha colaboración, está llegando más gente todavía, así que esperar llenar el camioncito que tenemos acá para ir en ayuda de toda la gente, pero la verdad no vamos a transmitir nada porque la idea es que vengan aquí al gimnasio a aportar y ya van en el cuarto grupo, aún nos quedan 6 grupos y el evento termina a las 23:30, así que aún queda tiempo para que puedan venir a cooperar acá al gimnasio municipal de Angola, amiga.
0: Perfecto. Los grupos que ya han salido ya ahí, Patito, ¿los tiene por ahí en pauta o no?
2: Sí, salió el charro Fernando Liel, los mero mero de Chile, Sol de Ocaso, y ahora están tocando los Príncipes del Amor.
0: Los Príncipes del Amor, eso estaban.
2: Después vienen los Tucas del Sur, si no me equivoco, usted que tiene en pauta ahí.
0: Los Príncipes del Amor, ahora a las 7:10.
2: Sí, después los
0: Tucas.
2: Los Tucas del Sur.
0: Los Dinos de Chile.
2: Exacto.
0: Potencia Musical.

0: Yo termino el programa a las 8 y me voy de inmediato para allá, Patito.
1: Ya, nomás, que esté muy bien.
0: Chao, igualmente, chao. Bendiciones. Chao, chao. Ya, vamos a continuar. Ahora sí que sí, nos vamos a la buena música. Esos son los grupos que ya han pasado entonces ahí en el gimnasio municipal, chiquillos. Eliel, Fernando, El Charro Angolino, Los Meromeros de Chile, ya se presentaron ahí Sol Ocaso y ahora en este preciso momento están en el escenario de los chiquillos, Los Príncipes del Amor desde Angola. A eso de las 19:50 van a estar ahí Los Tucas del Sur. A las 23:30 Los Dinos de Chile. A las 21 horas Potencia Musical. A las 21:30 horas El Llanero del Ñuble. A las 22:20 Los Vidales del Amor. Y cerrando la noche precisamente ahí a las 23 horas Los Capataces del Amor. Así que le hacemos el llamado ahí a toda la gentelita ahí que está sintonizando la radio, por supuesto, ahí que vayan a colaborar, chiquillos, vayan a colaborar, chiquillas, con alimentos no perecibles. Todavía les queda tiempo ahí para que se acerquen ahí, ya sea un paquete de arroz, un paquete de tallarines, ya sea ahí una salsa de tomate, ya sean ahí pañales desechables, leche para los niños, ya sean pañales ahí para adultos mayores, para niños también ahí. Acérquense ahí al gimnasio municipal a dejar ahí su aporte. Todo será bienvenido, ¿ah? Todo será bienvenido ahí para toda la gente linda, hermosa ahí que no lo está pasando bien, pues, ¿ah? Sí, que lo perdieron casi todo. O hay algunos que lo perdieron todo ahí con el temporal ahí, así que están ahí a brazos cruzados, esperando ahí de la ayuda de los angolinos y por supuesto ahí de todos los alrededores. Ahí estaba el horario entonces, en Ranchero Tone, todos por Angol, en el gimnasio municipal. Esto arrancó a eso de las 16 horas. A eso de las 16 horas, con una parrilla programática espectacular. Y recuerden, el valor de la entrada es alimento no perecible. Alimento para mascota, me dicen acá también ahí a través de WhatsApp. Angie dice no olvidar ahí el alimento para las mascotitas. Claro, alimento para mascotas también ahí. Como lo decíamos anteriormente ahí, todo lo que se emprenda debe ir ahí calzado, que

están siendo, fueron y están afectados ahí con el temporal. Ya, ahí tiene, todavía les queda tiempo, chiquillos, ¿eh? Si la cosa está recién empezando nomás ahí, ¿no? Aparte lo va a pasar súper bien ahí disfrutando de los diferentes grupos musicales que se están presentando ahí en el gimnasio municipal. Nos vamos a la buena música. Luchito de la Acequia, por acá está Fuego y Candela, que el hombre, oiga, quiere puro fuego y candela.

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1: Estamos de vuelta tras revisar nuestra galería comercial.

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En la música tenemos ahí el rancherito Leodán. Saludamos a nuestra amiga Patita de las Naciones. Muchos saluditos ahí para la Patita que nos solicitó por acá el rancherito Leodán a esta hora de la tarde, noche. De este súper jueves 6 de agosto de este 2026. Estamos ahí en el mes de los gatitos. Miau. Oye, me fui a dar una vueltecita en chiquillos para ver cómo estaba la cosa, cómo estaba la cosiaca ahí en el gimnasio municipal ahí. Mucha gente ahí dejando ahí su aporte, por supuesto, ahí de alimento no perecible. Así que todavía les queda tiempo, chiquillos, chiquillas, ahí. El evento, ¿hasta qué hora dura, Angie? Me dicen acá. Hasta las 11, a las 11, 11 y media. Como 11 y media por ahí, sí, porque los capataces van a estar subiendo ahí a las 11 al escenario. Sí, van a estar subiendo ahí a las 11 al escenario ahí. A ver, ahí lo tenemos. Déjenme.

Ahí lo tengo, sí. A las 11, a las 23 horas, van a estar ahí los capataces del amor ahí con su presentación. Así que corran, chiquillos, chiquillas, todavía les queda tiempo para que vayan a cooperar ahí con esta noble causa, para ir en ayuda ahí de toda la gente linda ahí que lo perdió todo con el temporal. Claro, como dice el dicho, hoy por ti, mañana por mí. Todos somos un solo corazón. Yo me traslado ahora en unos minutitos más. Me voy a trasladar ahí al gimnasio, terminando acá el programa, para cooperar también ahí unas par de horitas. Cooperar ahí con un granito de arena. Víctor Contreras, ¿cómo está nuestro amigo Víctor? Saludo para nuestro amigo Víctor Contreras. Saludamos ahí a Sergio Ramírez, para Jorge Muñoz. Muchos saludos ahí para mi amigo Jorge. Ignacio Ñati, ¿cómo está mi amigo Ignacio? Muchos saludos ahí para Ignacio. Carlos Vilches, también ahí saludamos a nuestro amigo Carlos, que nos deja ahí un corazoncito. Marcelo Meyer, muchos saludos ahí para nuestro amigo Marcelo. También saludamos a Jacqueline Faúndez Rocha. ¿Cómo está nuestra amiga Jacqueline? Mauricio Curiqueo. Josué Ancamilla en la comuna de Los Sauces. Para José Marilao. Nuestro amigo Alexis Leal. Ahí saludamos a Pedro Astide. ¿Cómo está nuestro amigo Pedro? Chibi Antileo por acá nos deja un corazoncito. María Jaque nos deja un corazoncito. Saludamos ahí a Nelson Godoy. ¿Cómo está nuestro amigo Nelson? Mauricio Garrido Medina. También saludamos a Ivo Álvarez. Nos deja ahí un corazoncito. Muchos saludos para toda la gente linda ahí que está conectada a nuestra programación. A nuestra programación. No se está transmitiendo por la radio, me dicen acá. El evento, no, chiquillos, tienen que ir directamente allá al gimnasio municipal. La idea es que se dejen, que vayan allá, ¿no? Claro, que vayan allá al gimnasio y lleven su aporte. Como lo hizo ahí la primera donación ahí de nuestro amigo, que llegó con su escobilloncito ahí. Víctor Rojas se llama ahí nuestro amigo, sí, lo tenía en la punta de la lengua ahí. Llegó a donar, la primera donación que recibimos el día de hoy fue una escoba, un escobillón. Sí, y una persona adulta mayor, Así que todavía les queda tiempo, chiquillas, chiquillos, ahí para que salgan su aporte. Vayan a colaborar ahí con esta noble causa. Yo en breve minuto me traslado hacia el gimnasio. También ahí para estar apoyando esta noble causa. Ahí está, la subió. Lo subió él. Sí, no, si no quieren subir nada, ni decía mi amigo Patito, no subir nada ahí para que la gente se motive y vaya directamente allá al gimnasio. Claro. La idea es que podamos llenar el camión que está estacionado ahí a un costado ahí del gimnasio municipal. Llenarlo con alimentos no perecibles.

0: Claro, con alimentos no perecibles. Ya sean alimentos, ya sean útiles de aseo, ya sea ropa interior para damas, también me decían acá. Claro, lo primordial en ropa interior para damas, para varones también ahí, para los pequeños. Pañales también ahí desechables, pañales para adultos, para niños, alimento para mascotas, las prendas de vestir que vengan ahí en buen estado, calzados, entre otros. Y obviamente lo que puedan, los que quieran ahí también cooperar ahí con dinero, hay una cuenta ahí en el afiche, a un costado del afiche. Hay una cuenta ahí que me la están pidiendo acá nuestros auditores que están en la sintonía. Están ahí transfiriendo ahí a la cuenta de Javiera Alejandra Jara Barra. Cuenta RUT de 20.710.607-0. Ya, 20.710.607-0 o guión 0. Mercado Pago, cuenta vista. Ya, ese sería, por supuesto, ahí para el número de cuenta y para aportes en dinero. Aporte en dinero. Me lo están pidiendo ahí por el WhatsApp, yo ahí se lo estoy dando por interno. Se lo estoy dando por interno ahí a nuestros auditores, auditoras ahí, que están disfrutando de la buena música. Muchas gracias, maestro Cepillín, ahí por el aporte. Muchas, pero muchas gracias, se le agradece de corazón. Para nuestro auditor desde Los Ángeles, que también quiso cooperar con esta noble causa. Para toda la gente linda ahí que lo perdió todo ahí con el temporal. Y hoy necesitan de nuestra ayuda. Así que muchas gracias, maestro Cepillín. Vamos a continuar con más programación. 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

que sí, nos vamos a quedar ahí con todo el ritmo y el sabor ahí de los Dinos de Chile, para motivar ahí a toda la gente linda de Angol, de todos sus alrededores. Los Dinos de Chile, su gran presentación, vamos a alcanzar a llegar por allá a las... A ver, a las 20:30, alcanzamos a llegar a las 20:30, se presentan ahí los Dinos de Chile en el gimnasio municipal. Vamos haciendo ambiente, chiquillos, para que se vayan ahí motivando y vayan a hacer su aporte a este gran evento que se está llevando a cabo, como es en Rancherotón, todos por Angol. Ahí se presentan los Dinos de Chile. Llegan con el puñetazo, con el puñetazo en el ojo, el chiquitriqui. A mover ahí el chiquitriqui. Hay muchos éxitos más.

Exactamente, ya las 7 ya con 54 minutos. 7 de la tarde, de noche ya con 54 minutitos. Vamos a comenzar a cerrar nuestra programación ahí el día de hoy, deseándole a cada uno de ustedes que tengan ahí un descanso reparador. Sí, me quedo ya con los últimos saludos. Últimos saluditos. Recuerden que el día de hoy los encargados de cerrar el evento son los capataces del amor. Para todos los que me están consultando, aquí nos se presenta el llanero del Ñuble. El llanero del Ñuble va a estar ahí en su gran presentación. Sí, su gran presentación ahí a las... Déjeme revisar de inmediato acá. A las 21:30 horas, para todos los que me están consultando, ¿a qué horas se presenta ahí el llanero del Ñuble? En el Renchirotón, todos por Angola ahí, que se está llevando a cabo ahí en el gimnasio municipal. Yo ahora me voy para allá, chiquillos, chiquillas. Allá nos vemos. Los que ya cooperaron, muchísimas gracias. Se agradece de corazón. Y para los que no han cooperado, todavía les queda tiempo, chiquillos, chiquillas, ahí, para que vayan a dejar ahí su aporte. Recuerden, alimentos no perecibles. El valor de la entrada es alimentos no perecibles. Todavía quedan los Tucas del Sur. ¿Qué hora es? Van a ser las... Ya, ahora están tocando los Tucas del Sur. Están tocando los Tucas del Sur. Luego se nos vienen los Dinos de Chile. Potencia Musical, el Llanero del Ñuble, los Vidales del Amor. Y cerrando la noche, por supuesto, ahí, con broche de oro, como se dice el dicho, los Capataces del Amor. Así que ya los esperamos. Nos vamos, chiquillos, chiquillas. Muchas gracias ahí por la gran sintonía. Se cuidan.

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